Si usted recibió a Cristo en el corazón, y espero que lo haya hecho ayer y si no, que lo haga ahora mismo. Si usted de veras ha recibido a Cristo y por la fe ha sido lavada de sus pecados por la

0: Pero, aunque eso es verdad, usted, señorita, sigue trabajando en el mismo sitio, en la misma empresa. Tiene el mismo jefe. Está en la misma situación día tras día. Y todos los recuerdos de las palabras bonitas y los obsequios y los regalitos y las relaciones íntimas con su jefe van a volver. Ahora, ¿qué puede hacer usted? En su carta, usted no me indicó si tiene que trabajar muy cerca de su jefe, físicamente, geográficamente, en la oficina. Si este es el caso, usted tiene que hacer una de dos cosas. O pedir un cambio a otro departamento de la empresa, o, si esto es imposible y la tentación y los problemas siguen, usted tiene que renunciar. Señorita, le voy a dar algunos consejos prácticos a usted y a las demás señoritas o señoras que se encuentran en esta difícil situación a través de nuestro continente. Primero, tiene que mantenerse firme y negarse a salir con su jefe o cualquier jefe, si es casado o divorciado. Usted no tiene por qué jamás salir a tomar un café, a cenar, a ir al cine o a cualquier otro lugar con su jefe. Es un paso que debilita la voluntad, es un paso peligroso. La Biblia dice que debemos evitar toda especie de mal. Y aunque no esté mal salir a cenar, pero es un paso peligroso. Mañana continúo respondiéndole, señorita.
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0: La vida es un camino en el cual aprendemos muchas cosas. Sin embargo, no todos están dispuestos a entender esto. Sin duda tú, así como yo, hemos asistido a la escuela. Allí se nos ha enseñado de las cosas básicas y que se consideraban importantes y necesarias en la formación de las personas. Sin embargo, existe otra escuela en la que el ser humano siempre está aprendiendo si se da cuenta de lo que eso significa. Sí, la vida diaria o la vida cotidiana es una escuela en la que estamos aprendiendo muchas cosas siempre. Sin embargo, deberíamos también tener muy alertas nuestros filtros para hacer una diferencia entre aquellas cosas que son buenas y aquellas cosas que no lo son en el caminar de cada día. Lamentablemente vivimos en un mundo y en una sociedad cuya conducta es cada día más mala. Pareciera ser que se cumple el viejo proverbio de que el hombre no solamente hace lo malo, sino que se alegra y se estimula en aquellos que hacen lo malo. No es que seamos negativos al hacer este comentario. Basta con leer los periódicos de cada día o de escuchar las noticias, las cuales nos dan la razón de lo que estamos diciendo. Pero así todo, la vida de todos los días es una escuela la cual nos enseña y nos dice mucho acerca de aquellas cosas que se anidan en el corazón y en la mente de las personas. Lo interesante sería que el hombre aprendiera de esta escuela diaria que llamamos vida, es decir, que fuera mejor, que mostrara más actos de bondad, que tratara de convivir de una manera armoniosa con los suyos y con su prójimo. Por el contrario, lo que observamos en esta escuela diaria que se llama vida es un armarse del hombre contra el hombre, inventar sistemas de seguridad para las casas, además de todos los cerrojos existentes, y mirar a todo el mundo con suspicacia, con sospecha. Si uno tuviera que sacar una conclusión de lo que se ve alrededor, podríamos decir que el hombre no ha aprendido mucho en esta escuela diaria de la vida, ya que pareciera ser que todos los resultados son negativos. Existe un libro milenario antiguo que le dice al hombre quién es, dónde va y qué es lo que tiene que hacer en la vida. Además, le explica cómo tiene que vivir la vida de todos los días. Hubo un hombre en la antigüedad que le pidió a Dios que le diera sabiduría para aprender a contar sus días. Sin embargo, tenemos que reconocerlo, son muy pocas las personas hoy día que tienen una actitud así ante la vida que viven, y no solo eso, sino una actitud así ante ese privilegio que Dios les ha dado.
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3: 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La hora en los estudios.
4: La hora en los estudios.
5: Son las 8:40.

¿por qué orando? Dice la palabra, clama a mí, yo te responderé y te enseñaré cosas grandes y ocultas que tú no conoces. Gozosos en la esperanza, sufridos en la tribulación, constantes en la oración. Por tanto, os digo que todo lo que pidiereis orando, creed que lo recibiréis y os vendrá. Y esta es la confianza que tenemos en Él, que si pedimos alguna cosa conforme a su voluntad, Él nos oye. Estad siempre gozosos, orad sin cesar, dad gracias a Dios en todo, porque esta es la voluntad de Dios para con vosotros en Cristo Jesús. El salmista decía, el día que temo en ti confío. Confiar en Dios es creer que usted puso la fe en la persona correcta. Bueno es Jehová, fortaleza en el día de la angustia y conoce los que en Él confían. En Jeremías dice la palabra, bienaventurado el varón que confía en Jehová y cuya confianza es Jehová. ¡Ojo! Porque para el que cree...

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1: 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La hora en los estudios.
2: La hora en los estudios.
1: Son las 9:03.

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1: Todos somos de alguna manera materialistas. De ello estamos formados de ella. Madonna, la cantante pop, se declara una chica material en una de sus canciones. Y pareciera hacerle honor al título, ya que además de sus escándalos, se da una vida llena de lujos y cosas que rodean su quehacer. Claro, para hacerle justicia a ella, tenemos que decir que hay muchas personas que de la misma manera, aunque no sepan que su filosofía de vida es materialista en sí misma. Materiales somos todos, de ellos estamos constituidos de materia. Claro, creemos que además de aquella, de la materia, tenemos otros componentes que llamamos espíritu o alma, aunque solo se pueda percibir por una cuestión de fe. Pero lo material pesa en todos los sentidos. Cuando falta lo necesario para el sustento, o como cuando se tiene tanto que la vida se vuelve una extravaganza, es decir, se pasa a una etapa donde se saltan las reglas y todo es válido. Como le sucede a los artistas, cantantes y deportistas, que vamos a decir de los empresarios, que tampoco saben qué hacer con tanto dinero. Lo material no daña al individuo, pero sí el materialismo, que es el apego a las cosas materiales, como si en ellas se encontrara la solución o las respuestas a las interrogantes de la vida. El materialismo ha hecho presa de comunidades e individuos que se gozan en lo que poseen, ya sean cosas o personas, como si en ellas se encontraran las respuestas a las incógnitas de la vida. Jesucristo se refirió a esto hace ya varios milenios. Dijo que la vida no consistía en las cosas que uno poseyera ni en las ansiedades desatadas por tener lo que se ambiciona. Habló de la liberación de las ansiedades y, lo mejor, que había que aprender un nuevo estilo de vida. Pero no todo el mundo estuvo atento a sus enseñanzas. De hecho, no son muchos hoy los que procuran practicarlas. Oh, no, me refiero a los religiosos que parecen haberse apoderado de los dichos de Jesús para escribir libros, fundar religiones o fundaciones que piden dinero. No, hablo más bien de seguir a Jesucristo todos los días cuando Él nos dice que hay que amar a Dios, ayudar al prójimo y guardarse sin mancha del mundo, como lo pone Santiago, uno de sus hermanos, y que sabía de lo que hablaba, ya que había vivido cerca de la vida y las enseñanzas del Señor.
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3: El caso de hoy es el siguiente. Mi abuelo, dice este individuo, mi abuelo es un hombre de mala lengua. Ha ofendido a nuestra familia desde el mismo comienzo de mi niñez. Siempre ha ofendido a sus hijas. Mi madre es una de ellas. Uno de sus hijos es retardado, aparentemente incapaz de progresar debido a los gritos, los insultos y las malas palabras de nuestro abuelo. Nosotros no comprendemos por qué hay tantas ofensas en el mundo, señor Palau, y cómo se puede resolver este problema que tanto mal ha hecho. Bueno, estimado caballero, la verdad que yo simpatizo muy de cerca con usted. He visto a través de toda mi vida el dolor, los complejos, las parálisis, la tristeza, el apocamiento, la falta de entusiasmo y hasta el fracaso de miles de vidas a muchos niveles debido a un hombre que en su familia no tiene control de su lengua. El famoso salmista David, rey de Israel, dijo hace muchos años: el que quiere amar la vida y ver días buenos, refrene su lengua de mal y sus labios no hablen engaño. Apártese del mal y haga el bien. Busque la paz y sígala, porque los ojos del Señor están sobre los justos y sus oídos atentos a sus oraciones. Pero el rostro del Señor está contra aquellos que hacen el mal. ¿Y quién es aquel que os podrá hacer daño si vosotros seguís el bien? Ahora bien, primeramente le hago una observación a usted. Usted cuídese que no comience a imitar a su abuelo sencillamente por el mero hecho de que tanto desprecia esta mala característica en la vida de él. Segundo, no permita que usted mismo se acompleje por las palabras soeces, insultantes o arrogantes que su abuelo esté practicando en la familia. Tercero, asegúrese que otros miembros de la familia no se sientan paralizados por la lengua venenosa de este abuelo que ha caído en esa trampa. La lengua, dice Santiago en la Biblia, es un fuego. Es un miembro pequeño, pero que enciende un tremendo fuego. Se jacta de grandes cosas. Y qué gran bosque enciende un pequeño fuego. Y la lengua es un fuego, un mundo de maldad. Sin embargo, ninguno de nosotros en realidad puede controlar la lengua. Lo que necesitamos es un control interno de Jesucristo, quien puede controlar nuestras actitudes. Si tenemos a Cristo controlando nuestro corazón, comprendemos que no somos superiores a los demás y por lo tanto no los ofendemos con palabras insultantes. Hay otras personas que insultan a los demás sin querer hacerlo, simplemente porque son un carácter de confianza propia, muy de justicia propia, que se creen superiores a los demás, pero no con una arrogancia, sino sencillamente porque así se les enseñó. Todos nosotros, para controlar nuestra lengua, que

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1: 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La hora en los estudios.
2: La hora son en los estudios. Son las 10:23.

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1: 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La hora en los estudios.
2: Son las 10:42.

0: vivimos a una velocidad de vértigo, también morimos a la misma velocidad. Las cifras van en aumento. Reflejan el número de personas que mueren durante los feriados que se celebran en todos los países. Son los accidentes llamados de carretera, en donde las nuevas tecnologías puestas al servicio del automóvil lo hacen a este más ligero, más pequeño y mucho más rápido que sus antecesores. Y claro, no nos olvidemos del alcohol, que contribuye activamente a los errores humanos que después llamamos simplemente accidentes. En ellos, en esos accidentes, se van las vidas de centenares o miles de personas que de paso enlutan a familias y pueblos de nuestro continente. ¿Por qué ese afán de correr tanto hoy? El llegar a ciertos lugares uno o dos minutos más tarde hace mucha diferencia. ¿Y por qué los fabricantes de automóviles anuncian muy orgullosos que sus marcas pueden llevar a sus vehículos de 0 a 100 kilómetros por hora en menos de 10 segundos? Un gran porcentaje de los que mueren en nuestras carreteras son jóvenes, muchos de ellos sin haber llegado a apreciar lo que significa tener 20 años, y ya nunca más tendrán esa oportunidad, porque un accidente vial ha terminado con sus proyectos y con sus posibilidades. Quizá ahora es un poco tarde, como retroceder en el tiempo. Ya el automóvil ha llegado y evolucionado para quedarse. Pero no caben dudas que hace falta más formación para los niños, de manera que cuando lleguen a manejar un vehículo, entiendan que la vida es mucho más que correr o exponerse a riesgos innecesarios. Eso claro, si tienen primero un conocimiento del valor que Dios le da a la vida, cuando dice en uno de los evangelios que Dios no quiere que nadie perezca, sino que todos tengamos la luz del evangelio para acceder a la vida eterna.
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dedicada a cada mujer, joven, adulta, que ha sido herida, que ha sido dejada, que ha sido maltratada. Recibe esta palabra de parte de Dios para ti. Isaías 54 dice: regocíjate, oh estéril, la que no daba a luz. Levanta canción y das voces de júbilo, la que nunca estuvo de parto. Porque más son los hijos de la desamparada que los hijos de la casada, ha dicho Jehová. Ensancha el sitio de tu tienda y las cortinas de tus habitaciones sean extendidas. No seas escasa, alarga tus cuerdas y refuerza tus estacas. Porque te extenderás a la mano derecha y a la mano izquierda. Y tu descendencia heredará naciones y habitará en ciudades asoladas. Mujer, no temas, pues no serás confundida. Y no te avergüences, porque no serás afrentada, sino que te olvidarás de la vergüenza de tu juventud y de la afrenta de tu viudez. No tendrás más memoria, porque tu marido, si estás sola, recuerda que es Jehová tu hacedor. Jehová de los ejércitos es su nombre, y tu redentor, el Santo de Israel. Porque como a mujer abandonada y triste de espíritu te llamó Jehová, y como a la esposa de la juventud que es repudiada, dijo el Dios tuyo. Por un breve momento te abandoné, pero te recogeré con grandes misericordias. Con un poco de ira escondí mi rostro de ti por un momento, pero con misericordia eterna tendré compasión de ti, dijo Jehová tu redentor. El versículo 11 continuamos y dice: pobrecita, fatigada con tempestad y sin consuelo, he aquí que yo cimentaré tus piedras sobre carbunclo y sobre zafiros te fundaré. Vendrá prosperidad ilimitada a ti, mujer. Como nunca antes, tus deudas serán canceladas. Recibe esa palabra y apropiate de ella. Tus ventanas, dice el Señor, pondré de piedras preciosas, tus puertas de piedras de carbunclo y toda tu muralla de piedras preciosas. Recibe esta palabra, madre, recíbela en tu corazón y declárala conmigo. Todos mis hijos serán enseñados por Jehová y se multiplicará la paz de mis hijos. Mujer, si has sido víctima de injusticia, decreta conmigo en este momento: con justicia seré adornada. Estaré lejos de la opresión. No voy a tener temor, porque el temor no me tocará, te dice el Señor, aleluya. Y si alguno, mujer, contra ti conspirare, sin mí lo hará y ante ti caerá. Y finalmente, regocíjate, gózate en el Señor. Mujer, ninguna arma forjada contra tu vida prosperará. Decreta conmigo, yo condenaré toda lengua que se levante en mi contra en juicio, porque esta es la herencia de los siervos de Jehová. Mujer, gózate, regocíjate. El temor se va, la depresión se va, la tristeza se va. Nuestro Señor abre un nuevo tiempo, un kairos para tu vida. Y regocíjate, porque los mejores años de tu vida son los que vienen.

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1: 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La hora en los estudios.
2: Son las 11:03.

El pueblo de Dios ha decidido combatir las obras del mal. Dios nos ha dotado de poder, dominio propio y gracia para pelear la gran batalla. Somos más que vencedores, conquistadores de Dios.

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3: Esta semana estoy disfrutando quizás como pocas el responder a las preguntas que me han llegado. Estoy contestando solo una pregunta, la más breve de toda mi vida. Me dijo este joven señor Palau, ¿quién soy? Y firmó su carta. He estado contestando varios días, no puedo repasar. Hoy quiero llegar a este punto. La Biblia dice lo siguiente. Creó Dios al hombre a su imagen. A imagen de Dios lo creó. Varón y hembra los creó. ¿Quién soy? Usted ha sido creado por Dios a la imagen y semejanza de Dios. Tanto el hombre como la mujer, el varón como la hembra, han sido creados por Dios. Así lo enseña la Biblia y así el alma humana responde sí, sí, sí. Aún el ateo más empernecido, aún la persona más rebelde, en lo sincero de su íntima alma, sabe que ha sido creado por Dios y para la eternidad. Ahora, ¿qué quiere decir a imagen y semejanza de Dios? Ah, esto es interesante. Primero, la capacidad de crear vida. Eso quiere decir que hemos sido creados a imagen y semejanza de Dios. Qué sagrado es el sexo, por lo tanto, mi amable oyente. Piense usted lo que es la capacidad de un joven, de una mujer, de una persona humana, que tiene la capacidad dada por Dios, estupenda, maravillosa, tremenda, hermosa, de crear, por así decirlo, por delegación divina, otro ser humano. Es por eso que jugar con el sexo fuera del plan de Dios, o sea, fuera del matrimonio, es tan repugnante, tan bajo, tan triste, tan lleno de culpabilidad porque está mal. El plan de Dios es que un hombre y una mujer se casen y se amen, y al igual que Dios, juntos creen una nueva vida, un bebecito a la imagen y semejanza de Dios. ¡Qué hermoso pensamiento es ese! Usted, mi amable oyente, no es un animalito del campo. Usted no es una vaca, ni un caballo, ni un perro. Usted ha sido creado a la imagen y semejanza de Dios. Tiene la capacidad de crear otra vida, la sacramentalidad de la sexualidad. Segundo, creados a imagen y semejanza de Dios quiere decir que somos una Trinidad. ¿Ha pensado usted en eso, mi amable oyente? Mucha gente incrédula dice, yo no entiendo esto de la Trinidad, es imposible, cómo Dios puede ser uno y a la vez ser tres partes. Bueno, es cierto que no es fácil de comprenderlo. Ninguno de nosotros se arroga el atrevimiento de decir que lo entendemos. Pero hay percepciones que podemos captar. Usted es la mejor revelación de la Trinidad de Dios. Usted se compone de cuerpo, alma y espíritu, mi amable oyente. Dios es Padre, Hijo y Espíritu Santo. Sí, tres en uno. Yo hablo de mí mismo y digo que mi cuerpo está enfermo, pero en realidad soy yo que estoy enfermo. Sin embargo, en un sentido me alejo de mi cuerpo y hablo de él en la tercera persona. O sea que hablo de mi cuerpo como si no fuera yo, pero sí soy yo. Somos una Trinidad. Tercero, la capacidad de tener comunión y compañerismo con Dios, eso es lo que quiere decir cuando dice que Dios nos creó a imagen y semejanza de Él. ¿Usted tiene compañerismo y comunión con Dios? ¿Usted es un amigo de Dios? Cuarto, somos creados para la eternidad. Dios es eterno y nos creó eternos. Todo eso quiere decir a la imagen y semejanza de Dios.
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1: 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La hora en los estudios.
2: Son las 12:21.

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2: La hora en los estudios. Son las 12:41.

En Cristo el hombre es perfecto, es la culminación de su humanidad. Es el hombre ideal, es hijo de Dios. Cuando Jesús vino al mundo,

0: la habitase toda plenitud y por medio de él reconciliar consigo todas las cosas, así las que están en la tierra como las que están en los cielos, haciendo la paz mediante la sangre de su cruz. Jesucristo está involucrado en la renovación, la transformación, la reconciliación de todos los elementos del universo, y un día toda esta creación será renovada y devuelta al poder soberano de Dios. La obra de redención no se limita a almas por aquí y por allá, sino a todos los niveles de la creación divina. La cultura y la legislación, la música y el arte, y las ciencias políticas, y las económicas, y las naturales, todo ello es objeto de la obra redentora del Cristo. Allí están los niveles intelectuales y académicos. Con frecuencia estos niveles humanos quieren asignarse totales libertades y lo que ellos llaman equivocadamente neutralidad. En todo pensamiento humano la neutralidad es imposible y no pasa de ser un sueño o un deseo que jamás se satisface. También a ese nivel Jesucristo es soberano y debe reinar supremo. El hombre quiere darse el lujo de saber muchas cosas y estudiar los misterios y resolver los enigmas del universo, pero ¿cómo podrá jamás alcanzar sabiduría genuina si deja fuera de consideración a Jesucristo? Es como querer hacer marchar un motor sin ponerle combustible, o exigir electricidad sin tener una usina o planta generadora. Cristo lo es todo. El más eximio científico no puede penetrar los misterios de la creación sin la presencia y auxilio del Cristo, porque es en Él que están escondidos todos los tesoros de la sabiduría y del conocimiento. Quizá lo más importante de todo en Cristo no es su soberanía sobre el universo o sobre el conocimiento, sino el hecho de que es Salvador.
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1: 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La hora en los estudios.
2: La hora en los estudios. Con 23 minutos.
3: Una vez Jesús le enseñó a sus discípulos la oración del Padre Nuestro.

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2: Muy interesante la carta de una señora que me escribe y me dice lo siguiente. Estimado Palau, mi hijita ya tiene 6 años y medio de edad. En noviembre del año pasado aceptó a Cristo, pero no sé si ella comprende la magnitud de su decisión y el compromiso que implica. La primera vez me dijo, «Mamá, yo quiero levantar mi mano». Le contesté que no, porque era muy chiquita. La segunda vez, como a los 2 meses, estábamos sentados con una tía suya, maestra de escuela dominical, y la niña le dijo que quería pasar adelante y la tía la acompañó. Creo que fue la voluntad de Dios, pues si solamente hubiera estado conmigo, tal vez habría vuelto a decirle lo mismo, que era muy pequeña. Mucho le agradecería me orientara en cuanto a qué debo hacer con mi hijita. ¿Debo platicar con ella de vez en cuando y preguntarle qué entiende por aceptar a Cristo? ¿Debo decirle que esto o lo otro no lo hace una niñita que ya aceptó al Señor? ¿Qué debo hacer? Señora, primero, alabado sea Dios, que su preciosa hijita a los 6 años y medio ya le haya abierto su corazón a Jesús. Señora, alégrese, porque la Biblia dice, «Dejad a los niños», dijo Jesús, «venid a mí, porque de los tales es el reino de los cielos». Recuerda que en otra ocasión dijo Jesús a los adultos, a los mayores ya de edad, «Si no os convertís y os volvéis como niños, no podéis entrar al reino de los cielos». Señora, comprenda esto. Los niños, en la hermosura de su falta de manchas morales, los niños y las niñas, debido a que todavía no han contristado al Espíritu de Dios, debido a que todavía no han encallecido su conciencia, están en la mejor situación para creer la palabra de Dios, para recibir a Jesucristo, para entender el plan de la salvación, y en la sencillez hermosa de su alma, creen y confían en Dios y por lo tanto tienen la vida eterna. Me parece, señora, que su preciosa hijita le va a enseñar a usted muchas lecciones en la palabra de Dios. Ahora, usted me dice, ¿qué debo hacer? Bueno, primero, no le pregunte si entiende lo que es aceptar a Cristo, porque no es algo que primero se entiende tan fácilmente, ni segundo tampoco, que los adultos pueden comprender en toda su magnitud. Es cierto, como usted dice en su carta, que la decisión de su hija es una decisión de magnitud enorme y el compromiso que implica, pero ella lo va a ir entendiendo a medida que crece. Lo que usted debe hacer, señora, es esto. Usted misma seguramente lee muchas porciones de la palabra de Dios, la Biblia. Escoja las mejores historias bíblicas, las parábolas de Jesús en el Nuevo Testamento, las historias de José, de David, de Daniel, de Abraham en el Antiguo Testamento. Léalas en una de esas traducciones sencillas que hay hoy en día y léaselas a su hijita en ese lenguaje sencillo para que su niña comprenda las hermosuras de la palabra de Dios. Y usted se va a sorprender cómo el Espíritu de Dios le va a enseñar. La palabra de Cristo more en abundancia en vosotros, dice Colosenses capítulo 3, enseñándoos y exhortándonos unos a otros en toda sabiduría, cantando. Enséñele a cantar a su hijita, enséñele a orar y a entender la palabra de Dios.
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El calentamiento de la Tierra prevé nuevas catástrofes. Casi el 90% de las catástrofes naturales que sufrió el planeta durante los últimos 20 años se deben al efecto de fenómenos meteorológicos extremos. Inundaciones, ciclones tropicales, lluvias torrenciales, olas de calor, huracanes, incendios. Como consecuencia de estos fenómenos, miles de personas han perdido la vida, la mayoría, como cada año, entre los países del tercer mundo. Si el calentamiento de la Tierra continúa creciendo al ritmo actual, concluye la OMM en uno de sus últimos comunicados, la intensidad y frecuencia de estos fenómenos meteorológicos extremos serán cada vez mayores. Los resultados de la OMM dejan poca capacidad de maniobra a los que aún califican de falacia el cambio climático. La temperatura terrestre alcanzada en mayo del 2003 ha sido la más elevada desde 1880. Durante el siglo XX, el calentamiento de la Tierra ha sido el mayor de los últimos 1000 años. Los fenómenos meteorológicos rompen las mejores marcas cada año, dejando a su paso miles de muertos. La mala noticia que tenemos es que todos somos responsables de tamaña monstruosidad que se le está haciendo a nuestro planeta. Cuando ya no caminamos y preferimos algún tipo de vehículo que nos alivie de la incomodidad de caminar, por ejemplo. O cuando consumimos productos que contaminan el ambiente. O cuando hacemos del plástico el elemento preferido de todo, o cuando demandamos periódicos de cientos de páginas. Razón tenía Jesucristo cuando dijo que había que preocuparse en la vida de las cosas que en realidad importan y no de las superficialidades. La salud nuestra y la del planeta son muy importantes. Hay que preocuparse

0: de ambas. Esta preocupación comienza enterándonos de lo que el Creador dice para el hombre de todos los tiempos, como mayordomo de esta creación. Y todo esto está en la Biblia, que pocos leen y que muchos desprecian. Y a pesar de eso, sigue siendo palabra de Dios.
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1: 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La hora en los estudios.
2: Son las 2:40.

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1: 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Este es su pastor radial y pastor de la Iglesia Cristiana Fe y Adoración, el cual estamos localizados en el 1083 de la Diplomat Drive, Suites 106 y 107, Divari, Florida, código postal 32713. Con nuestro ministerio de adoración, ministerio de la juventud, ministerio de niños y ministerio radial Fe y Adoración. Nuestro orden de servicio se lleva a cabo los domingos, servicio de adoración y alabanza, comenzando a las 11:30 a.m. juntamente con nuestra niñez Kids for Christ todos los domingos. Y luego tenemos nuestra programación todos los martes comenzando a las 7 p.m. a través de esta su emisora www.emanuelradiofm.com. También de igual manera un programa radial con el mensaje del domingo predicado todos los jueves comenzando a las 7 p.m. y los viernes con nuestra juventud Strong Youth, Surrender Teens Relying on God, el cual llevamos a cabo nuestro servicio todos los viernes comenzando a las 7:30 p.m. Para más información acerca de nuestra iglesia, llámenos al 386-601-1021. Una vez más, 386-601-1021. Y se puede comunicar a través de las redes sociales, comunicándose con nosotros a través de Instagram en hashtag FWCCDivariFL. 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Este es su pastor junto a su amada esposa David y Nancy Ribó. Dios te bendiga.

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2: La hora en
1: Son
2: los estudios.
1: Son las 3 con 42 minutos.
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0: Para mucha gente nos encontramos hacia los finales de los tiempos, pero ¿cuál real es esta afirmación? Nosotros en Reflexión no queremos ser los aguafiestas de ninguna persona ni de ningún grupo, pero más y más oímos de anuncios de finales del mundo o el final de los tiempos, como les gusta hablar a los tremendistas. Cientos fueron los libros que apuntaban hacia el año 2012 como el último de este cansado planeta Tierra. Para esta afirmación se apuntaba a una serie de profecías mayas que dicen que una serie de acontecimientos cósmicos tendrán lugar que destruirán el planeta. Y claro, muchos le han salido al camino a estas afirmaciones con la Biblia en la mano para probar que efectivamente el año 2012 sería el año del final. No sabemos por qué la fascinación de un gran segmento de la población con anuncios catastróficos, pero no caben dudas que eso crea un gran mercado para libros, vídeos, artículos y entrevistas con profetas modernos que se especializan en aterrorizar a los demás. ¿Pero qué hay de cierto en estos anuncios? ¿Y qué dice la Biblia sobre todo esto? Esta semana, en Reflexión, hablamos de estas cosas y hasta que nos sentimos tentados de escribir nuestro propio libro acerca de estos, ya que, ¿por qué no?, encontraríamos un amplio mercado que estaría dispuesto a leer de catástrofes, destrucciones y pesares afectando al género humano. Pero no. No iremos en esa dirección. Para terror basta con que cada uno lea los periódicos de cada día o escuche la radio o trate de entender los telediarios que la pantalla chica nos entrega todas las tardes con esos detalles oscuros y dramáticos que envuelven a otros seres humanos. Jesucristo hace unos 2000 años dijo que no debíamos preocuparnos del día de mañana, pero por supuesto no le hacemos caso.
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2: Son las 4:40.

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2: Y a su nombre. ¿Y cómo está la iglesia Vida Victoriosa? Dele otro aplauso al Señor entonces ahí. Mira al vecino tuyo allí, esto está tremendo. Díselo otra vez. Ahora dile, esperé toda la semana para verte. Entonces el vecino le va a contestar, pues ven el martes. Y quizá usted entonces se va a virar y le va a decir, yo vengo, venga usted. Yo quisiera saber quién fue el que desconectó el ventilador ese de la batería. Mira cómo estoy. Uy. Esta semana puedo comer todo lo que quiera porque ya quemé bastantes calorías. Quiero que sepa que estoy súper feliz, súper contento de que usted esté en este lugar en el día de hoy. Es para mí un gozo precioso ver la casa tan, tan bella. Amén. Ver cómo el Señor está levantando adoradores acá, personas que saben y entienden el concepto. Mire que hemos tenido que empezar a rotar las voces porque son demasiados ya los adoradores que Dios está poniendo acá al frente. Y voy a rectificar, no son demasiados, porque todavía pueden seguir apareciendo. Los adoradores que Dios ha levantado en esta casa saben que lo mismo se adora aquí arriba que allá abajo. ¡Aleluya! Por eso nuestra oración es que Dios levante adoradores que sepan cantar y tocar. ¡Amén! Yo quisiera compartir con ustedes algunos anuncios, pero antes quisiera tener el honor y el privilegio de conocer a aquellas personas que nos están visitando por primera vez. Si usted está en la casa de Dios por primera vez, levante su mano allí donde está con gozo y alegría. Dios les bendiga, Dios les bendiga. Bienvenidos a la casa de Dios. Alguien más que nos está visitando por primera vez. Ahí atrás tenemos una pareja. Dios los bendiga, bienvenidos. Gloria a Dios. De este lado tengo a alguien también. Gloria al Señor. Mira allí con Norma, gloria a Dios. Norma, welcome back. Te querías quedar a vivir en Puerto Rico, yo creo, ¿verdad? No, no, no, gloria al Señor. Norma está de regreso. ¿Quién más? A ver, ¿quién más nos está visitando por primera vez? Tú vas a levantar la mano otra vez. Todos los domingos me levanta la mano esa muchachita. Que Dios la bendiga. Está bien, mi vida. Dios te bendiga. Bienvenida a la casa de Dios. Gloria a Dios. Lleva casi 4 años aquí. Todos los domingos levanta la mano. ¿Cómo le decimos a las visitas aquí? A la 1, a las 2 y a las 3. Bienvenidos a casa. Y les regalamos un fuerte aplauso al Señor por nuestras visitas. Amén. Aleluya. Gloria a Dios. Óigame, se metió Dios aquí hoy, ¿verdad? Y cuando Dios se mete, el humano tiene que salir huyendo. Porque no podemos meter nuestras fuerzas humanas, gloria al Señor. Pero ¿sabe quién sale corriendo primero? El mismo diablo. Cuando ve que la gloria de Dios desciende, dice, espérate que aquí yo no tengo entrada. ¡Aleluya! Todas aquellas personas que nos están visitando por primera vez recibieron una tarjeta como esa que está viendo en la pantalla. Si usted es tan amable y puede llenarla y puede... o depositarla en el plato de la ofrenda, o también puede honrarme personalmente después del servicio. Yo siempre estoy detrás en la puerta saludando a todos los hermanos, todos los que puedo. Gloria al Señor. Así que no se vaya sin venir a conocerme en persona. Quiero tener el honor de saludarle. Amén. Quiero compartir bien rapidito con ustedes algunos anuncios. Lo primero es que los martes a las 6:30 de la tarde nuestros hermanos intercesores se reúnen para orar. Ayer tuvimos una reunión con los líderes y estábamos haciendo énfasis en la importancia que tiene apoyar esta reunión de intercesión, porque el gozo de la iglesia está en la oración, la fortaleza de la iglesia está en la oración, el poder de la iglesia está en la oración. La iglesia depende de la oración para sobrevivir. Amén. Así que todos los martes a las 6:30 de la tarde, si usted tiene pasión por la oración, pues venga y acompaña a nuestros hermanos en una de las habitaciones del lobby para que pueda orar con ellos. Los martes tenemos servicio de jóvenes. Gloria al Señor. Los jóvenes están gozando a lo grande acá. Gloria a Dios. A las 7:30 también tenemos estudio bíblico. Todos los martes tenemos un servicio de adoración y estudio bíblico, porque nosotros tenemos cada vez que nos reunimos que buscar el rostro de Dios de todas las maneras habidas y por haber. Amén. Quiero aprovechar para recordarle a todos ustedes que los jueves abrimos el templo a las 8 de la mañana y acá nos reunimos para orar, para ayunar, para... para buscar de Dios todos los jueves de 8 a 10. De 8 a 9 tenemos oración, de 9 a 10 tenemos un servicio donde pasan cosas tremendas e increíbles en este lugar. Amén. Quiero recordarle bien rapidito que los caballeros, ¿dónde están los caballeros? A ver. Así me gusta. Venga, caballero, grite otra vez. ¿Dónde están los caballeros? A ver. Eso es. Ahora cuando le dé el anuncio, grito otra vez, ¿oyó? El sábado 27 tenemos una vigilia de caballeros. ¡Oh! Todo va a estar tremendo aquí. Mire, adoración, oración, palabra y más. ¿Quieres saber qué significa más? Venga el día 27. Le voy a pedir a mi esposa, Pastora Nelly, si puede pasar aquí al frente rapidito. Ella quiere hablarle sobre la actividad de damas, que también será el día 27. Amén.
3: En dos anuncios bien rápido. El primero es que los que estén interesados en el ministerio de danza, por favor, las personas que estén interesadas en el ministerio de danza, al final se quedan aquí al frente. Talia se va a estar reuniendo con ustedes, jóvenes, adultos, quien esté interesado en el ministerio de danza, por favor, que se quede aquí al finalizar el servicio. Segundo anuncio, la actividad de damas va a ser o se titula Cocinando con la Pastora. ¿Por qué? No crea que es que yo no sé cocinar. No tergiverse las cosas. Bueno, el punto es que las damas, lo que vamos a hacer es que usted va a llevar un plato, ¿verdad?
2: ¿Vacío o lleno?
3: Lleno. Un plato lleno. Y usted va a llevar el plato bien lindo, bien cocinadito, con la receta escrita. Y usted nos va a entregar todas las recetas. A mí. Personalmente, a mí. Amén. Entonces, usted, dama, lleve su plato con su receta. Amén. Y también vamos a estar teniendo ese día como un tiempo de alabanza y adoración entre las damas. Y vamos a danzar, a cantar, a orar y a comer y a aprender. Amén.
2: Yo veo a los caballeros aplaudiendo también, ¿no? Debe ser por la vigilia. No, están contentos porque saben que la esposa cuando regresa de esos eventos regresa cambiada, ¿verdad? Amén. Pues déjeme decir algo bien serio ahora. Nosotros también vamos a regresar cambiados de esta vigilia que vamos a tener para la gloria del Señor. Amén. Quiero darle las gracias a todos ustedes, no solamente a las personas que nos están visitando por primera vez, sino a cada uno de ustedes. ¿Sabe por qué? Porque nos llena de gozo saber que se despierta el domingo en la mañana y lo primero que piensa es: hoy es el día del Señor. Yo sé que puedo estar en cualquier otro lugar, sé que puedo hacer un montón de cosas, pero tomo la decisión de ir a alabar y adorar a mi Rey, a mi Señor, junto a mis hermanos. Por eso quiero darte las gracias por ser un hijo obediente. Amén. Gracias por estar con nosotros. Que Dios te bendiga.
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2: Iglesia Vida Victoriosa, bendecidos son con toda bendición. ¿Cuántos lo reciben? ¿Reciben la bendición de Dios? Amén. Mire, hermanos, gracias que el pastor me eligió para dar esta parte, para tomar esta parte. Es de bendición para mí, porque yo sé que esta iglesia es una iglesia de fe, ¿verdad? Una iglesia de fe sabe a depender de Dios. Y una cosa que debemos de celebrar, ¿ok?, es primeramente venir a la casa del Señor todos los domingos. ¿Por qué? Porque la Biblia dice que darle la primicia al Señor. ¿Ok? Domingo es el primer día de la semana, vamos a darle la primicia al Señor. ¿Ok? De igual manera, hermanos, tenemos que darle la primicia de todo lo que el Señor nos da. ¿Ok? Mucha gente dice que yo tengo fe, pero cuando nos toca dar lo que le pertenece al Señor, nos aguantamos porque, mira, tengo que pagar los biles, tengo que hacer esto, no puedo darle la primicia. Déjeme decirle, yo acabo de decir que esta iglesia es una iglesia de fe. Cuando una iglesia de fe obra, lo que hace es darle lo primero al Señor. Y como dijo la canción, a ver lo que Dios va a hacer. A ver lo que Dios hace. Porque cuando Dios hace, Él abre puertas. ¿Ok? Si usted no tiene trabajo, Dios abre puertas. Si usted está financieramente un poquito apretado, Dios bendice. ¿Ok? Siempre y cuando somos obedientes a su palabra que dice, dame a mí a la primicia. Porque eso es obrando en fe. So, en esta preciosa tarde vamos a darle al Señor lo que le pertenece a Él. Gloria a Jesús. Padre, acompáñeme, hermanos. Padre, te doy gracias, Señor, por este privilegio que tú nos das, Señor, de darte a ti, Señor, primeramente lo que es tuyo, Padre Santo. Señor, gracias, Padre Santo, porque tú nos bendices con toda bendición. Padre Santo, yo declaro, Padre Santo, en el nombre de Jesús, que este pueblo, Padre Santo, reciba de ti las bendiciones que tú has prometido, Padre Santo, por cuanto han sido obedientes a ti tu palabra, Padre Santo. Llena, Señor, Padre Santo, oh Dios mío, nuestros hogares, Padre Santo, de las bendiciones que necesitamos diariamente, Padre. Provee, Señor, trabajo a aquellos que están esperando trabajo, Señor. Padre Santo, suple, Padre, las necesidades de tu pueblo, Señor. En el nombre precioso de Jesús.

Gloria al Señor. Esa serie va a estar muy buena. Ya empecé a escribir lo que vamos a estar enseñando la próxima semana. Y muchos de ustedes que vio el video dijo, wow, yo no me quiero perder esto porque ¿cómo puedo lidiar con mi verdadera familia? Y vamos a descubrir unas cuantas cositas acá. La próxima semana vamos a la luz de la palabra a preparar la iglesia en cuanto a la familia. Amén. A la luz de la palabra, pues vamos a aprender a lidiar, cómo poder lidiar con nuestra verdadera familia. Amén. Así que no se pierda eso. ¿Ah? ¿Qué pasó, los jóvenes? No, todavía no he terminado, hermana. Un momentico, por favor. La pastora, los jóvenes, gloria al Señor. Es que yo quiero que los jóvenes tengan la experiencia de ofrendar también para misiones. Si no trajeron su ofrenda, que también vean que hoy es el primer domingo del mes. ¿Y usted sabe lo que hacemos el primer domingo del mes? ¿Cuántos saben? Ah, misiones. Estamos, para la gloria del Señor, estamos tocando muchísimos países. Y estas misiones no son solamente extranjeras, sino también locales. Amén. Y Vida Victoriosa ha tenido el privilegio, ha tenido el honor de, por favor, atiéndame para acá, que los veo como que están un poquito distraídos. No sé por qué de momento empecé a hablar de misiones y todo el mundo empezó a mirar para abajo. Pero la realidad es que tenemos el honor, el privilegio de tocar muchos países, muchas naciones. Y en el caso de la pastora Nelly y yo, que tenemos el honor de ir todos los años a Cuba y ver lo que está haciendo Dios en Cuba. Tenemos al hermano Francisco Rosales en El Salvador, que Dios lo está usando muchísimo. Estamos pronto abriendo una misión para Honduras también. Tenemos a nuestro hermano Marcial Olascuaga, que está ahora mismo en el Perú, en Callao, ministrando la palabra del Señor. Tenemos el servicio en Haití, que ya se comenzó la iglesia de Haití también. ¿Por qué le digo todas estas cosas? Porque no solamente a nivel internacional, sino también a nivel local. Cada semana tenemos el honor, y mire la palabra que dije, tenemos el honor de alimentar a casi 500 familias por semana aquí en Vida Victoriosa. 225 familias aquí en Spring Hill y las otras casi 300 en Wesley Chapel. Victorious Life es una iglesia que entiende el regalo de dar. Entiende que cuando el dinero se recoge, cuando el dinero se pone en la cuenta, no es para guardarlo, no es para ganar intereses, sino para una cosecha espiritual. Vida Victoriosa entiende y comprende que cada dólar y cada centavo que pone usted en ese plato, o cada cheque que usted pone en ese plato, es para cosechar espiritualmente. Por eso miles de personas alrededor del mundo y miles de personas acá en Estados Unidos son tocados por Dios cada semana. ¿Me escuchó? Cada semana, porque usted y yo nos ponemos de acuerdo el primer domingo de cada mes con todo nuestro ministerio y ponemos una ofrenda de amor para bendecir a las naciones y para bendecir a esta preciosa nación. Dios te puso aquí para cambiar y marcar esta generación y esta sociedad. Así que si queremos hacer algo por esta comunidad, llegó el momento. Pedir a los ujieres que pasen acá al frente y que usted cree en usted esa cultura de que el primer domingo de cada mes, sea que colectemos una ofrenda o dos ofrendas, usted traiga su cheque que diga misiones o su ofrenda que diga misiones para seguir impactando vidas en el nombre de Jesús. Señor, en este momento yo te pido, Padre Celestial, por cada vida y cada corazón, Señor, que ha de presentar esta ofrenda delante de ti. Bendice al dador alegre. Y Señor, cada uno de estos hermanos que han de depositar su ofrenda para misiones en el día de hoy, que podamos, Dios, llegar a muchas personas, que podamos seguir alcanzando almas alrededor del mundo. Eso es lo que tú has querido, Dios, que tengamos ese celo misionero en el nombre de Jesús. Gracias, Dios. Bendice tu pueblo aquí y fuera de aquí en el nombre de Jesús. Amén.

Solo dos anuncios más. El primero, caballero, si usted quiere hacer algo en la vigilia para el Señor, si quiere dar un testimonio, si quiere traer alguna palabra, si quiere orar, lo que usted siente en su corazón que quiere compartir, por favor ve al hermano José después del servicio para que podamos tener el honor de recibir bendición de parte suya al día de la vigilia. Y me informa la pastora Nelly que el equipo de líderes de los jóvenes, solamente el liderazgo de los jóvenes, el martes después del servicio van a tener una reunión. Amén. Ahora sí, jóvenes y niños, rápido, rápido, rápido, rápido.

Gloria a Dios. Oye, hay un dicho que dice que nosotros los jóvenes somos la vida de la iglesia, ¿verdad? Amén. ¿Se dio cuenta de lo que dije, verdad? Nosotros los jóvenes. Porque ¿cuántos son jóvenes acá? Gloria al Señor. Bueno, joven, extiende las manos para orar por nuestros jóvenes en el nombre de Jesús. Señor, te pedimos que bendigas, oh Dios, a estos muchachos, Dios. Sabes cuánto les amamos, cuánto anhelo y cuánta pasión hay en nuestros corazones como iglesia de bendecirles, oh Dios, y llenarles. Te pedimos, Padre, en el nombre de Jesús, que tú bendigas su vida y bendigas también a sus maestros, que ellos puedan recibir tu palabra en el nombre de Jesús. Gracias, Señor. Y todos decimos, amén.

Quería decirles que me regalaron este celular. No sé si este celular es de alguien aquí. Si me lo quieren regalar, no hay problema. ¿Se puede llamar a Cuba con esto? Ah, déjame llamar a Cuba, a ver. Si alguien perdió un teléfono celular, por favor, venga a verme. Ay, qué lindo está, qué chiquitico. Deje, no venga a verme. Gloria al Señor. Padre, bendice tu palabra en este momento. Te pedimos, Dios, que de la misma forma que orábamos por los jóvenes y los niños para que pudieran recibir esa palabra poderosa que transforme su vida, nosotros también hoy como adultos, Padre, podamos abrir nuestra mente, abrir nuestro corazón para recibir tu palabra, para recibir tu mensaje, Señor. Ese mensaje que transforma nuestra vida porque dice tu misma palabra que jamás regresa vacía, sino que entra hasta lo más profundo y cambia hasta lo más profundo de nuestro corazón. En el nombre de Jesús te doy gracias, Señor, por darme este honor. Amén. Ahí en las pantallas dice, creados para conexión, adoración. Habíamos pensado tener un domingo libre en la enseñanza. Y cuando digo un domingo libre, es porque, pues como pastor me gusta de vez en cuando mantener series de 3-4 semanas, nunca más de 4 semanas, para seguir en un tema, hablar sobre un tema, desarrollar un tema que transforme nuestra vida. Y que nosotros podamos como que crear en nuestra mente, que podamos como que crear en nuestra cultura, en nuestra forma de vivir, una enseñanza. No creo que es conveniente que la iglesia todos los domingos predique algo diferente, sino que de vez en cuando tomemos una línea y pues desarrollemos una línea de mensajes bajo la dirección del Espíritu Santo, por supuesto, para que podamos llevarla en nuestro corazón. Y habíamos planeado tener el Creados para Conexión, una serie de 4 semanas, terminando la semana pasada, con servicio, conectados a servir. Heme aquí, predicaba mi esposa, la pastora Nelly, el domingo pasado. Sin embargo, esta semana estuve orando y estaba buscando de Dios y preparándome ya para la próxima serie que se llama La Familia Ideal, los próximos domingos que vamos a estar hablando sobre esta serie tremenda que yo sé, ya está cambiando mi vida, así que yo sé en el nombre del Señor que también va a cambiar la suya y la de su familia. Y el Señor me decía adoración, era una palabra que venía a mi mente, adoración, adoración, adoración. Y yo, Señor, pero es que, ¿qué tú quieres que yo hable? Y el Señor me decía, conectados en adoración. Y yo decía, bueno, ¿será que tengo que seguir una semana más con esta serie? Y el Señor me dice, tienes que predicarle a mi pueblo de adoración. Y cuando hablamos de adoración, hablamos sobre tantos temas tremendos, como por ejemplo decimos que Dios está esperando que haya adoradores que le adoren en espíritu y en verdad. O sea, Dios está buscando, y cuando los está buscando es porque no abundan. Porque si es abundante, pues es fácil conseguirlo. Usted mira, si hay mucho, usted lo agarra. Pero la Biblia dice en la palabra de Dios que está buscando adoradores que le adoren en espíritu y en verdad. Primero, yo noto que los está buscando porque no abundan. Segundo, porque no quiere que le adoren con mentiras ni en la carne, sino en espíritu y en verdad. O sea, la primera semana en esta serie de conexión, conectados, creados para estar conectados, creados para conexión, decíamos que la palabra enseñaba en Génesis capítulo 2, versículo 28, dice que Dios dijo, no es bueno que el hombre esté solo. O sea que desde el principio, Dios notó que el hombre no podía estar solo y lo creó, lo diseñó con un ADN que le exigía una respuesta espiritual de estar conectado, y por eso fue que creó el milagro más hermoso que puede haber creado jamás, que fue a la esposa, a la mujer. Caballero, diga amén conmigo. Amén. Aleluya. Ya empecé desde hoy a hablar de lo que viene la semana que viene. La primera semana decíamos que Dios nos había creado para que entendiéramos la importancia de estar conectados a la iglesia. Que no nos llamó a ser el llanero solitario, sino que nos llamó a estar conectados los unos con los otros. Dijo, ustedes son mi cuerpo y yo soy su cabeza. Y un cuerpo que funciona bien está unido. Amén. El Salmo 92, versículos 12 y 14 dice, el justo florecerá como la palmera y crecerá como cedro en el Líbano. ¿Sabe por qué? Porque estará plantado, conectado. Escúchame bien, iglesia, vida victoriosa. Estará plantado en la casa de Jehová, en los atrios de nuestro Dios. Florecerán, aleluya, aún en la vejez fructificarán, estarán vigorosos y verdes. La segunda semana hacíamos énfasis en cómo Dios nos creó para relacionarnos los unos con los otros, no solamente estar conectados como iglesia, sino relacionarnos los unos con los otros.
que Dios diseñó que había que tener primero una relación vertical con Él primeramente y después una horizontal con nuestro semejante. Les ponía el ejemplo de la cruz. Les decía que todo lo que sostiene nuestra vida tiene que estar sujetado bajo una buena relación con el Espíritu Santo. Juan capítulo 13, versículos 34 y 35 dice: un mandamiento nuevo os doy, que os améis los unos a los otros como yo los he amado. Es más, dice: en esto conocerán todos que sois mis discípulos, si tuviereis amor los unos por los otros. La tercera semana hablábamos sobre la conexión con el dar, conectados a dar, ser una iglesia que da con alegría, una iglesia que bendice al necesitado, una iglesia que entiende que si Dios le prospera es para bendecir al necesitado. La semana pasada, que fue la última semana que hablábamos sobre conexión, hablábamos que Dios nos creó para contribuir con su obra, diciendo: heme aquí. Amén. El día de hoy le pusimos por título el mensaje: conexión en adoración. Oiga esto: conexión en adoración. ¿Sabe lo que es adorar? Adorar es conectarte con Dios. A veces la gente no entiende, piensan que pueden asociar la adoración a una canción, que pueden asociar la adoración a un tiempo de alegría. Sin embargo, la adoración es un estilo de vida. La adoración es una conexión con Dios. En cualquier lugar donde usted esté, usted puede vivir una vida de conexión con Dios que demuestre que usted es un adorador. Hoy quisiera tomar un pasaje bíblico que normalmente no tomamos para hablar sobre adoración, pero a mí me impactó mucho, y es un pasaje bastante conocido, sobre todo porque muchos de nosotros, cuando teníamos como 17, 18 años en la iglesia, cantábamos un corito que decía: era una escalera la que Jacob veía, ángeles bajaban, ángeles subían, decía, pero era la gloria de Dios, pero era. Óigame, usted lleva unos cuantos años en el evangelio. Pero era la gloria de Dios la que Jacob veía. La palabra del Señor nos enseña en Génesis capítulo 28, versículo del 10 en adelante. Es cuando Dios aparece a Jacob en Betel. Y dice así la palabra de Dios. La leemos en el nombre del Padre, del Hijo y del Espíritu Santo. Salió pues Jacob de Berseba y fue a Harán. Y llegó a un cierto lugar y durmió allí, porque ya el sol se había puesto, y tomó de las piedras de aquel paraje y puso su cabecera y se acostó en aquel lugar. Y soñó, escuche esto, y he aquí que una escalera que estaba apoyada, ¿dónde? En tierra. Y su extremo tocaba, ¿qué cosa? El cielo. Y vamos a aprender hoy cómo la adoración, aunque tengamos los pies en la tierra, lleva nuestra mente al cielo. Tranquilo, que ahí vamos a llegar allá ahora. Y aquí que Jehová estaba, ¿dónde? En lo alto de ellos, dice, perdóname, me salté un versículo, y soñó, me quedé aquí. Y ángeles de Dios subían y descendían por ella. Y aquí Jehová estaba en lo alto de ella, el cual dijo: yo soy Jehová, el Dios de Abraham tu padre, el Dios de Isaac. La tierra en que estás acostado te daré para ti y a tu descendencia. El versículo 14 dice: será tu descendencia como el polvo de la tierra, y extenderás al occidente y al oriente y al norte y al sur, y a todas las familias de la tierra serán benditas en ti y en tu simiente. He aquí, yo estoy contigo y te guardaré por donde quiera que fueres, y volveré a traerte a esta tierra, porque yo te dejaré, dice, no te dejaré, perdón, hasta que haya hecho lo que te he. O sea, hasta que yo no cumpla lo que te estoy prometiendo, no te voy a dejar tranquilo. Yo le digo a Dios: a mí tampoco. No me deje tranquilo, yo no quiero estar tranquilo. Cumpla lo que usted dijo que iba a hacer conmigo. Y aquí dice ahora, dice, y el lugar, dice, ciertamente Jehová está en este lugar, y yo no lo sabía. Versículo 17 ahora dice: y tuvo miedo y dijo: cuán terrible. Hay una versión que dice: cuán asombroso es este lugar. O sea, no es que estaba feo el lugar, fue la expresión de este hombre. Dice: cuán terrible este lugar, no es otra cosa que casa de Dios y puerta del cielo. Y se levantó Jacob de mañana y tomó la piedra que había puesto su cabecera y la alzó por señal, y derramó aceite encima de ella, y llamó el nombre de aquel lugar Betel, aunque era luz
el nombre. Yo quisiera en este momento que entendiéramos lo que está sucediendo acá. Para conocer un poquito, Jacob estaba huyendo, era ahora mismo un fugitivo. Jacob llegó a un lugar donde estaba su padre Isaac y dijo, yo necesito la bendición de mi padre. Y muchos dicen, wow, este hombre cometió tremendo error, porque realmente fue un error. Porque vino y primero le mintió al padre, le dijo que era Esaú. Qué cosa, ¿verdad? A mí lo que me llama la atención es que, bueno, gracias al Señor lo que estaba buscando era la bendición. Pero eso no justifica que cometió un error. Óigame, por eso Jacob significaba, ¿usted sabe lo que significa Jacob? El nombre era un usurpador, así dice. El nombre significaba usurpador, era un pillo, era el pillo de la familia, para que usted entienda. Él era el pillo de la familia. Y después de hacer este, bueno, no sé, ¿cuántos cubanos hay acá? Un cambalache, ¿alguno sabe lo que es eso? Después de hacer este invento de decirle a su papá que eres Saúl y el papá le bendijo, el hermano viene, estoy contándole bien rapidito para que pueda entender, y cuando el hermano viene se da cuenta de que este hombre, que desde que venían juntos en la barriga, en el vientre de la madre, estaba tratando de robarle esa bendición. Después le ofreció un plato de lentejas a su hermano por su bendición. Ustedes conocen esta historia. Después de todas estas cosas viene, engaña al padre y se lleva la bendición. El hermano dice, lo tengo que, mira para acá. Este se va. Jacob sale huyendo porque inclusive hasta la madre le dijo, tienes que salir de aquí. Sale huyendo del hermano. Mire, yo me pongo a pensar en este momento donde termina la historia que acabo de contarle ahora y comienza el versículo que acabamos de leer. En este recorrido de este hombre huyendo de la familia llega hasta esta tierra de Harán. Y en esta tierra de Harán se acuesta a dormir allí este hombre. Y allí tiene un encuentro con Dios. Ahora escuche esto. Muchos de nosotros pensaríamos, bueno, quizás él mismo pensaba que no estaba preparado para recibir un encuentro con Dios. Muchos pensarían, bueno, es que cometió un gran error y estaba huyendo de la familia. Estaba huyendo del hermano, engañó al padre. ¿Cómo va a ser que va a tener un encuentro con Dios? Muchas veces nosotros no tenemos un encuentro con Dios porque nos ponemos a mirar todo el tiempo las cosas que hacemos mal. Estamos tan pendientes de los errores que cometemos que no nos damos cuenta que lo que está buscando Dios es un corazón que le adore, un corazón que se pare frente a Él y le diga, ¿sabes qué? Yo soy imperfecto, yo cometo errores, yo tomo malas decisiones, por eso te necesito, por eso necesito el toque de tu espíritu, por eso necesito un encuentro contigo. ¡Aleluya! ¡Santo! Ahora, lo que está pasando aquí, para que usted pueda entender lo grandioso de este momento. Y todavía no había pasado lo otro que venía al frente después. Después, no te preocupes que después te voy a tocar y te voy a cambiar hasta el nombre. Mira, ahora mismo yo acabo de pasarte a ti la descendencia. Escúchame bien, acabo de darte a ti una bendición, pero eso es solo el comienzo. Te voy a cambiar el nombre. Ahora tuviste la oportunidad de que yo me encontrara contigo, pero no te preocupes que todo va a cambiar. Hasta tu manera de ser va a ser diferente. Ya no te van a poder llamar pillo, porque voy a descender y te voy a tocar. Y cuando te toque, te voy a cambiar. Ahí viene y se pone a pelear con el ángel. Amén. Y el Señor le toca. Un encuentro con Dios sin igual. En un lugar que no era favorable, Harán. ¿Sabe lo que significa Harán? Harán significa tierra de caravanas, tierra de pasadera, tierra de es como ese lugar cuando usted viene por la I-75 y su esposa le dice, ay mi amor, vamos a llegar a tomar un refresquito, y usted entra ahí en ese lugarcito, ¿verdad? Eso era Harán. Era un lugar de caravanas, era un lugar seco. Un lugar donde la gente no se quedaba a vivir así como que por así, porque no era una tierra favorable. El versículo 11 nos enseña que además de que estaban en Harán, estaban en un lugar oscuro. Porque dice la palabra de Dios en el versículo 11 que el sol comenzó a ponerse. Y cuando el sol se ponía en aquellos lugares, ¿tú sabes lo que sucedía? Todo se ponía oscuro. No solamente oscuro, sino frío también. Y este hombre está huyendo de la familia. Quizás él pensaba que no calificaba para estar conectado con Dios. A veces usted y a mí nos pasa eso. Es que yo no, el enemigo te mira y te dice, tú no calificas. Ay, Señor.
Ay, Señor, tú no calificas. Mira, si tú no calificaras, Jesucristo no hubiera dado en la cruz del Calvario su vida por ti. ¿Sabes lo que yo le digo al enemigo cuando me dice tú no calificas? Yo le digo, you're right. You're right, pero mi Dios es misericordioso y me hace calificar por su misericordia y por su gracia. Yo sé que dos o tres van a salir de aquí diferentes, porque van a entender el principio de adoración del que estamos hablando, el tipo de adoración del que estamos hablando. Es profundo, es grande. A veces sentimos como que el sol se ha puesto, ¿verdad? Sentimos como que la tierra es seca. Y creemos que en esas circunstancias Dios no se va a derramar sobre nuestra vida. ¿Quién te dijo eso? ¿Quién fue el que te dijo eso? Dice la palabra en Génesis capítulo 28, versículo 16 y 17. Y despertó Jacob, dice, de su sueño y dijo, ciertamente Jehová está en este lugar. Aleluya. Dice, y yo ni lo sabía. O sea, yo ni me imaginaba que Dios iba a estar aquí conmigo. Sin embargo, el salmista nos ha dicho, ¿a dónde huiría de tu presencia? Si subiera a lo más alto, allí tú estás. Si bajara a lo más profundo, allí tú estás. No hay lugar, iglesia, vida victoriosa, donde podamos escapar de su presencia. En este tiempo era un poquito diferente. Ahora, por la gracia de Jesucristo, está disponible para todos nosotros. Pero para Jacob era algo especial encontrarse con la presencia de Dios. Era algo único, especial y precioso. ¿Sabe que un ejemplo como este, y estábamos hablando de lo que significa la adoración, y yo pienso en esta escalera que vio Jacob en esta visión, y cuando pienso en esta escalera, dice que la escalera estaba apoyada, ¿dónde? ¿Dónde? En la tierra. Y que la parte de arriba de la escalera estaba, ¿dónde? ¿Y quién estaba sobre ella? Dice que estaba Dios mismo, Jehová, sobre aquella escalera. Lo que Jacob estaba presenciando era el cielo y la tierra en una colisión. Lo que Jacob estaba presenciando era como lo imperfecto. Yo no sé si tú estás entendiendo lo que sucede cuando tú levantas tus manos. Lo imperfecto y lo celestial uniéndose por adoración. Escúchame bien. Cuando tú y yo levantamos las manos en adoración, cuando tú y yo nos metemos en la presencia de Dios, lo terrenal y lo celestial sufren un impacto y la bendición de Dios cae sobre tu vida. Porque con la descendencia, escúchame bien, de Dios sobre Isaac, la descendencia de Dios sobre Jacob, también estaba tu bendición. Ahora tú y yo podemos levantar las manos y decirle gracias Dios porque estás aquí. Mira, tú sabes lo que significa vivir una vida de adoración. Significa que aunque vives en esta tierra, tu mente no es de este lugar. El apóstol Pablo decía, renueva tu entendimiento. Tú tienes los pies en la tierra, vives aquí, pero tu mentalidad es del reino. Escúchame bien, tú ves las cosas diferentes. Y no es que no estaba aquí la presencia de Dios, no es que la gloria de Dios no está sobre tu vida, es que cuando vives una vida de adoración, aunque tienes tus pies en la tierra porque eres un ser humano, tu mentalidad es una mentalidad de la gloria de Dios. La gente viene y te dice, oye, sucedió tal cosa, y tú lo que ves es una oportunidad para que Dios obre. La gente viene y dice, oye, lo que tú tienes, eso no va para ningún lado. Y tú dices, yo sé que en Jehová todo lo puedo, porque tienes una mentalidad diferente, porque tu vida está conectada a lo celestial. El doctor viene y te dice, oye, eso que tú tienes, ¿tú sabes cómo se llama? Se llama cáncer. Y tú dices, ¿sabes qué? Esto se llama una oportunidad para que Dios se glorifique en mi vida y transforme mi corazón. Entonces la gente te mira y dice, este es lo que está, es loco. Porque como usted y yo tenemos la vida conectada como la escalera de Jacob, usted y yo vemos las cosas diferentes. Nosotros vemos las cosas distintas. Qué lindo es el Señor, ¿verdad? Yo tengo que continuar. Alaba lo que Él vive. Mira, cuando la presencia de Dios desciende. Es más, cuando tú comienzas a notar la gloria de Dios en tu vida. Cuando tú comienzas a notar lo que es el kabat de Dios sobre tu vida.
A veces no puedes ni explicar lo que está sucediendo. Y la gente te mira y dicen, uy, ¿este qué le pasó? Y usted está allí, mire. Wow. A veces usted cae al suelo y cuando usted cae al suelo usted no se puede levantar. Y usted quiere levantarse y usted no puede. Y usted siente un gozo que no puede explicar. Y usted dice, ¿qué es esto? La gloria de Dios sobre tu vida. Esto lo podemos ver en el libro de Segunda de Crónicas, capítulo 5, versículos del 11 al 14. Y dice así la palabra de Dios. Y cuando los sacerdotes salieron del santuario, porque todos los sacerdotes que se hallaron habían sido santificados y no guardaban sus turnos, y los levitas y cantores, todos los de Asaf, los de Emán, perdón, y los de Jedutún, juntamente con sus hijos y sus hermanos, vestidos de lino fino, estaban consigo, usted escuchó eso, ¿verdad? Vestidos de lino fino, en santidad, amén, preparados, estaban con címbalos y salterios y arpas al oriente del altar, y con ellos 120 sacerdotes que tocaban trompeta. Qué cosa que ese número 120 se asocia a derramamiento espiritual, ¿verdad? Qué lindo, ¿verdad? ¿Está entendiendo lo que está pasando aquí? Hay personas que tienen el corazón puesto, ¿dónde? En la adoración. Están en el templo, están en un lugar físicamente, pero están dando alabanza y adoración al Rey de Reyes y Señor de Señores. Están levantando alabanza, preparados. No están ofreciendo un sacrificio que no es recibido. Están preparados. Están dispuestos, están disponibles, tienen el corazón en línea. Aleluya. Tocaban trompetas y dice el versículo 13, escúcheme bien. Cuando sonaban pues las trompetas y cantaban todos a una, o sea que estaban unidos. No tenían todos una mente diferente, sino que todos estaban concentrados en lo que estaban haciendo. Escucha, iglesia de Dios. Y cantaban a unos para alabar y dar gracias a Jehová. Y a medida que alzaban la voz con trompetas y címbalos y otros instrumentos de música, y alababan a Jehová diciendo, porque Él es bueno, porque su misericordia es para siempre. Entonces, escúchame bien, se abrieron los cielos. Escúchame bien, iglesia, vida victoriosa. La gente que está en la tierra comenzó a alabar. Y entonces se abrieron los cielos. Y cuando se abren los cielos, mira lo que sucede. ¡Aleluya! ¡Gloria a Dios! ¿Qué fue lo que sucedió? Se llenó la casa. Óigame esto. Se llenó la casa de una nube. La casa de Jehová. Y no podían los sacerdotes estar allí para ministrar. Por causa de la nube. Porque la gloria de Jehová había llenado la casa de Dios. Uf. Oh, Sharabakia, Kandarabakia. Oh, santo, santo. La adoración apasionada conecta el cielo con la tierra. La adoración apasionada conecta el cielo con la tierra. Esto no es un juego. Esto no es aprenderse las canciones con los puntos y con las comas. Eso lo hace cualquiera. Mira, todo está aquí, mira. Todo está aquí, mira. Y no es que la presencia de Dios no esté. Es que nosotros comenzamos a ver todo diferente. Yo creo que Dios te trajo a este lugar en el día de hoy para que tú salgas con el anhelo de buscar esa experiencia diferente que va a transformar tu vida para siempre. Yo creo que Dios te trajo a este lugar para que cuando tú salgas de este lugar, tú salgas de este lugar entendiendo que la misericordia de Dios quiere hacer algo grande contigo, que la gloria de Dios quiere hacer algo grande contigo, que Dios quiere que abras tus ojos espirituales y estés conectado a esa adoración con Él. La conexión con Dios nos hace fuertes. La conexión con Dios nos hace fuertes. Cuando estamos conectados en adoración, mire, hasta el enemigo lo nota. Él sabe la importancia que tiene adorar a Dios. Desde el principio ese fue su problema, quería adoración.
Entonces cuando ve un pueblo que vive para adorar, dice, oh, hay un problema aquí, esto no está bien. No está bien, ahí es cuando se ponen las cosas buenas. Porque a mí me enseña la Biblia que cuando nosotros adoramos, Dios desciende. La Biblia me enseña que cuando el pueblo vive en adoración, los cielos son abiertos. Y comenzamos a tener esa experiencia de la escalera. Por eso que muchas veces cantamos las cosas y no entendemos. Porque cuántas veces cantamos, era una escalera la que Jacob veía y no entendíamos. Pero era la gloria de Dios. ¿Qué es la gloria de Dios? La gloria de Dios descendiendo, la gloria de Dios poniéndose a tu disposición, la gloria de Dios diciendo, porque vives para adorarme, aquí voy, desciendo sobre tu vida. ¡Aleluya! ¡Oh, aleluya! ¡Oh, santo, santo, santo! ¡Oh, sí, Señor! ¡Gloria a Dios! ¿Qué es adoración? Quiero terminar con esto. Primero, la adoración es nuestra gratitud. Escuche bien. Es nuestra gratitud. Y tú ve preparándote para cantar, alaba a Dios ahí. Porque esto se va a poner aquí tremendo. Es nuestra, mira, oh my God. Es nuestra gratitud porque sabemos que la gloria de Dios descendió sobre nosotros. Adoración es cuando entendemos que esto no es un juego, que no es si cantamos coritos o cantamos himnos. O si cantamos canciones nuevas o canciones viejas, la adoración es un estilo de vida. La adoración es una conexión entre lo que nosotros vivimos en nuestra vida y lo celestial bendiciéndote. Cuando Dios llamó a Isaías, en Isaías capítulo 6, versículo 1, dice el mismo profeta, el día de ese llamamiento, dice: en el año que murió el rey Usías, vi yo al Señor sentado sobre un trono alto y sublime. Y mira lo que dice aquí. Dice que cuando él vio al Señor sentado sobre un trono alto y sublime. Eso es algo celestial, eso es algo grande, eso es algo que no tiene comparación. Pero ¿sabe qué? Dice que sus faldas llenaban el templo. Entonces, iglesia Vida Victoriosa, cuando tú y yo alabamos a Dios, lo que hacemos es que desciende la gloria y se conecta, colapsa, escúchame bien, colisiona lo terrenal y lo celestial. Wow. Y tú dices, bueno, ¿y por qué me siento tan lleno? ¿Por qué me...? La adoración es nuestra respuesta a la revelación de Dios sobre nuestra vida. El salmista decía en el Salmo 145, versículo 1 al 3: te exaltaré, mi Dios, mi Rey. Yo voy a ir a encenderlo ahora, no hay problema. Yo voy a encenderlo ahora. Chris, don't worry about it. I'll take care of that. It's all good. Yo lo prendo. Te exaltaré, mi Dios y mi Rey, y bendeciré tu nombre eternamente y para siempre. Cada día te bendeciré y alabaré tu nombre eternamente y para siempre. Grande es Jehová y digno de suprema alabanza. La adoración, tres y final, es la expresión del gozo del pueblo que dice: gracias, Dios, gracias porque nunca me has dejado solo. Porque aunque la tierra se vea seca, aunque la tierra se vea que no tiene modo de prosperidad, tú descendiste sobre la vida de Jacob y le demostraste que quizás en el peor momento de su vida, donde el miedo estaba acechándole porque temía por su vida, cuando estaba en un terreno que no era favorable, cuando la oscuridad estaba llenando su vida, allí mismo descendió Dios sobre su vida y le dijo: yo voy a bendecirte en manera grande.
Iglesia, lo que hizo Dios en ese momento con Jacob fue que le pasó el batón, como decimos nosotros, ese pedacito de madera que se le pasa a los corredores unos a otros, que muchos le dicen bastón, pero se llama batón. Le dijo lo que un día, oía esto, lo que un día le prometí a Abraham, cuando le dije, mira al cielo, si puedes contar las estrellas, así será tu descendencia. Lo que le dije a Abraham ese día, ahora te lo digo a ti. Tu descendencia será como el polvo de la tierra. Ponte de pie. Y comienza a adorar a Dios ahora.

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3: Tengo una carta muy interesante en este día de una joven universitaria. Me dice lo siguiente: desde pequeña, señor Palau, hasta los 13 años fui una niña muy religiosa. Pero cuando cumplí los 14 me obsesioné en una manera enfermiza por adelgazar. Desde entonces empecé a apartarme del camino de Dios. Engañaba a mi madre haciendo como que tomaba los alimentos, pero a escondidas los tiraba. Esta es una enfermedad que en términos psicológicos se llama anorexia nerviosa. Más tarde empecé a buscar de los laxantes y diuréticos, tomando cantidades grandes de pastillas. Estaba dañando mi cuerpo. Para conseguir dinero, para comprar pastillas, empecé a robar dinero a mis familiares. Después empecé a comer desmedidamente. La gula me gobernaba. Y como detestaba la gordura, vomitaba todo lo que comía. Cada día comía más y más hasta el colmo de dejar la universidad. Mis actividades se redujeron a comer desde el amanecer hasta el anochecer. Esta enfermedad la llaman bulimorexia. Viví una vida pecaminosa y mi familia entera oraba por mí. Vivía deprimida y blasfemando, diciendo que la vida era una desgracia, maldiciendo el día en que nací. No me daba cuenta, señor Palau, que Dios me dio un magnífico regalo al darme la vida, que ahora comprendo que es bella. Empecé a pensar así después de ver un programa de televisión suyo. Incliné mi cabeza con usted y rogué a Dios que me perdonase. Me arrepentí de corazón. Me siento como el hijo pródigo que se apartó del buen camino para luego volver a seguirle. Pero me apena mucho y ruego que usted ore, señor Palau, por estas tantas otras muchachas que padecen de la misma bulimorexia. Por eso le pido, señor Palau, escriba una oración para todas esas muchachas y les ayude. Bueno, señorita, gracias por su carta. El problema suyo, por cierto, que es un problema algo común en nuestro día moderno. A pesar del hambre que hay en muchas partes del mundo, en nuestro mundo occidental hay abundancia todavía y muchas personas han caído en la trampa de la gula. Usted dice, la gula me gobernaba. Señorita, la Biblia enseña que en realidad, para todas las demás jóvenes que me están escuchando, a pedido suyo también, la gula viene por un vacío espiritual. Ahora, eso puede parecer algo superficial, al contrario, es la razón más profunda por la cual las personas comen en demasía. Por ejemplo, dice el famoso Pablo en la Biblia, manifiestas son las obras de la carne, que son adulterio, fornicación, inmundicia, lascivia, idolatrías, hechicerías, enemistades, pleitos, celos, iras, contiendas, disensiones, herejías, envidias, homicidios, borracheras, orgías y cosas semejantes a estas. Y luego dice, de las cuales os amonesto que los que practican tales cosas no heredarán el reino de Dios. Señorita, el hecho de que usted ha dejado esta enfermedad que usted llama la bulimorexia, o sea, la gula en términos comunes, el comer exageradamente, el engordar desmedidamente, es por no estar en buena relación con Dios. Ahora que usted se rindió a Cristo, evidentemente está caminando con Dios, Él la libertó. Y a todas las señoritas y hombres que me escuchan en la misma situación, el mismo Dios los puede libertar.
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0: 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La hora en los estudios.
1: La hora en los estudios.
0: Son las 6:22.

0: tu alma. Nadie conoce a Nicolás Appert hoy, pero su invento fue una bendición para las dueñas de casa. Nicolás Appert siguió el mismo principio que se aplica al embotellamiento del champaña y de hecho utilizó botellas champañeras para preservar sopas, leches, frutas pequeñas, las cuales una vez embotelladas se tapaban con corchos que se amarraban con alambres. Después se bañaban las botellas en agua hirviendo, lo cual eliminaba las bacterias. Fue en Inglaterra donde se comenzó a utilizar las latas para preservar alimentos, aunque debemos decir que la utilización por el público de tal ventaja llevaría aún varios años. Los primeros usos de la comida enlatada serían para los navegantes, ejércitos y expedicionarios. Pero no caben dudas que se hace necesario rendir aquí un homenaje a hombres como Nicolás Appert, quien con su invento nos ha facilitado la vida a millones. Cosa curiosa, una ayuda tan grande como lo es la preservación de alimentos debería ser el punto de partida para una mejor utilización del tiempo. Es decir, el contar con más tiempo libre debería llevar a las personas a ocuparse de esas otras cosas importantes, y algunas de ellas vitales, que tienen que ver con su existencia aquí, existencia que trasciende esta dimensión que conocemos. Después de la comida enlatada vendría la refrigerada y la deshidratada, siempre con la idea de aliviarle la existencia a las personas y ahorrarles una cantidad considerable de tiempo. Nosotros aquí no le damos recetas a nadie. Nos detenemos, sí, en las personas y eventos de la historia para reflexionar sobre lo acaecido. Pero hoy no resistimos la tentación de proponerte que, como homenaje a Nicolás Appert y reconociendo el beneficio de su invento, te propongas algo diferente en tu vida. Por ejemplo, que comiences un programa de ejercicios físicos y también uno de ejercicios mentales y espirituales. Sí, porque fue un hombre que vivió hace 2 milenios quien dijo que había también que ocuparse de esos ejercicios espirituales, ya que los otros para nada aprovechan. Quien dijo estas palabras fue Pablo, uno de los que nos dejaron lo que conocemos como el Nuevo Testamento, la segunda parte de la Biblia, libro que puede servirte como base en esos ejercicios espirituales. Esperamos tus comentarios en la dirección postal que damos ahora o electrónicamente.
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0: 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La hora en los estudios. La hora en los
1: estudios. Son las 6:42.

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1: 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La hora en los estudios.
2: La hora en los estudios.
3: Son las 7:01.

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1: 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La hora en los estudios.
2: La hora en los estudios.
3: Son las 7:22.

0: comienzo del nuevo milenio recuerda a la humanidad la presencia de un futuro próximo, ya sea con muy buenos augurios o con figuras apocalípticas. Apocalipsis o tiempos nuevos. La elección depende de nosotros y es importante que se tomen ahora las decisiones correctas cuando comenzamos a vivir el tercer milenio. En otras palabras, la manera de resolver los problemas define a la larga el significado del mito del milenio. ¿Es el fin de los tiempos o el principio de algo nuevo? Evidentemente, el mundo de hoy es una gran aldea por las conexiones y las interdependencias que existen. Pero dentro de estas realidades se ha buscado hacer una interpretación de las tendencias de nuestro continente que puede introducir nuevos contenidos y distintos matices. En nuestro próximo programa abordaremos el tema de las tendencias que existen en el área cultural. Como es nuestra costumbre, dejaremos que nuestros amables oyentes puedan hacer su propia reflexión y tomen decisiones que puedan ser vitales sobre los temas que aquí tratamos. Sin embargo, la mejor preparación para enfrentar el nuevo siglo y el nuevo milenio pasa necesariamente por nuestra mente y corazón, ya que es allí donde se libra la batalla decisiva acerca de lo que deseamos ser y hacer como generación. Un pasaje del Nuevo Testamento afirma que donde esté nuestro tesoro, allí estará también nuestro corazón. Y no caben dudas que donde situemos el centro de atención de nuestra vida, será también lo que determine nuestras acciones. De nada sirve hoy hablar de tendencia y de modas, e incluso de modelos económicos que se presentan como salvadores de la humanidad, si primero no hemos definido nuestra relación con Dios y a la luz de esa relación, nuestra observancia de la ley moral divina. Porque antes como ahora, los mandamientos de Dios están ahí, como testigos no silentes de lo que Dios quiere que el hombre haga.
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1: 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La hora en los estudios.
2: La hora en
1: son
2: los estudios.
1: Las 7 y 43 minutos.
3: El sello de los hijos de Dios es el gozo de la presencia de Dios. Quiero enseñarles esta canción. Es una canción nueva. Y aquí vamos con todos a decir: Señor, hay gozo.

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1: La cosa más importante en la vida del hombre se llama perdón, pero pocos son en realidad los perdonados. En reflexión ocupamos hoy unos minutos en la palabra perdón y su trascendencia. El librito Encuentros Espirituales, sí, ese es el título del librito que deseamos regalarte. Claro, todo eso si nos escribes con tu nombre y dirección real a la dirección que damos luego. Recuerda el título de esta pequeña guía, Encuentros Espirituales. Sí, el perdón es la cosa más grande que le puede ocurrir a un ser humano, porque le da nuevas oportunidades de vivir en forma distinta y apreciando lo que la vida es en sí misma. Su principal beneficio, no caben dudas, es espiritual. Es decir, afecta aquella dimensión en la que el hombre vive y que le relaciona con el Creador. Sin embargo, tiene también efectos físicos y mentales increíbles. Algunos padecimientos y enfermedades diagnosticados son aliviados y eliminados cuando ocurre el bálsamo del perdón en las vidas de las personas. El problema es que muchos no lo saben, pero viven sin ser perdonados y sin perdonar aquellos agravios recibidos de otro semejante. La cadena entonces se multiplica y afecta a individuos, comunidades y naciones. Cuando no se pide ni se da perdón, el odio reemplaza al amor, el crimen a la justicia y la muerte a la vida. Y para aquellos que viven en esa atmósfera cargada de amargura, no hay esperanza de ningún tipo. Quizás hoy a ti te está pasando lo mismo. Albergas en tu interior todo el rencor y la amargura que otras personas lograron crear en ti a través de humillaciones, abusos y burlas. Te has refugiado en la amargura y día tras día te consumes y destruyes a ti mismo. Es hora del perdón, de que tú lo abstengas y que lo des a aquellos que te han herido, para que comiences a vivir y para que encuentres el sentido de la vida. Pues, en pocas palabras, déjame decirte que Jesús vino a ofrecer su vida de modo que tú pudieras obtener el perdón por tus pecados, y eso es más que suficiente para ti y para mí, porque ese hecho nos abre las puertas de la reconciliación con Dios y con tu prójimo. El perdón entonces ya no es solo posible, sino algo real, y para aplicarlo todos los días y con todas las personas, la vida, no caben dudas, comienza a tomar un sentido diferente.
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exaltamos a Dios. Oh, exáltale con tu aplauso. Vamos a gritar con júbilo al Rey.

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1: 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La hora en los estudios.
2: La hora en los estudios.
3: Son las 9:43.

0: Hay en la historia de la humanidad muchos patriotas y también las ha habido mujeres. Tenemos el caso de un pueblo de la antigüedad de hace ya varios miles de años en que existió una mujer bastante especial. Tanto lo fue que dirigió a su pueblo en horas muy difíciles y amargas, y no tuvo dificultad alguna en empuñar las armas para defender aquellas cosas que ella creía que eran justas. Sí, se llamaba Débora y era patriota, pero religiosa. Y eso hace la diferencia en esta característica de su patriotismo, porque ella no podía divorciar su país y las necesidades que éste enfrentaba con la vocación religiosa que ella creía que su país, los suyos y ella misma estaban llamados a protagonizar. De ese tipo de patriotas es que necesitamos más y más en nuestra América. Y en realidad no solo en el continente, sino en todos los países. ¿Qué cosa más buena haría por sus pueblos el tener líderes y patriotas inflamados de un fervor religioso? El caso es distinto en muchos de los líderes y patriotas cuyos nombres celebramos hoy día. Algunos de ellos fueron patriotas obligados por las circunstancias. Otros fueron colocados en papeles protagónicos, a veces sin buscarlo o sin pretenderlo. Y en la mayoría de los casos, ninguno de ellos llegó realmente a vislumbrar las consecuencias que sus actos tendrían. En eso de ser patriotas, a veces hay algunos rasgos de afán suicida. No se puede negar esta faceta en muchos patriotas. Pero si además de patriotas fueran religiosos, entonces marcarían una diferencia extraordinaria en el comportamiento y en el fruto de ello que se vería. Pero entonces la pregunta natural sería, ¿de qué religión estamos hablando? No nos estamos refiriendo a todo ese aparato religioso compuesto de ceremonias y cánticos y vestimentas, algunas de ellas un poco estrafalarias, ni acciones que los participantes deben hacer en ese tipo de celebraciones. Estamos hablando más bien de la actitud que las personas deberían tener respecto a esta creación, pero más aún respecto al Creador que ha hecho todo esto con un diseño inteligente.
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1: Marcos 6:48 dice: y viéndole remar con gran fatiga, porque el viento le era contrario, cerca de la cuarta vigilia de la noche vino a ellos andando sobre el mar. Dígale conmigo, él viene caminando. Yo sé que hay lluvia y está incómodo, pero yo siento un peso del poder de Dios. Dígale a alguien que te falte todo, pero que no te falte la fe. Todos aquí hemos sido conscientes, mayormente si leen la Biblia, de ese gran acontecimiento cuando Cristo caminó sobre las aguas. La Biblia dice que Él esa tarde había, no era una tarde lluviosa como esta, pero esa tarde había multiplicado los panes y los peces. La gente había sido alimentada. Y la Biblia dice que Él hizo a los discípulos entrar en la barca y le dio una orden. Le dijo: crucen al otro lado. De una persona que se va a sanar de acá de la cintura, que tiene un problema aquí en la pierna derecha, y acá está el problema, te caíste y esto se descoyuntó, se salió, y hasta entonces lleva años así. En los próximos minutos te va a caer fuego en esta parte y eso va a encajarse y tu pierna se va a sanar. Alguien alabe la gloria de Dios. La palabra de Dios dice que le hizo entrar en la barca. ¿Qué hizo él? Le hizo entrar en la barca. Él fue el que tomó la iniciativa. Él fue el que le dio la visión. Él fue el que le dijo: vayan y espérenme en Berseba, al otro lado, en Betania. Espérenme allá en lo que yo termino el trabajo que tengo que hacer. No fue idea de los discípulos. Ellos no tenían la intención de cruzar al otro lado. Fue Cristo que le impartió la visión. Fue Cristo que le dijo: esta es mi voluntad, que crucen al otro lado, que me esperen allá. Quiero que estén en ese lugar hasta que yo llegue. Es decir, que ellos se meten en la barca y comienzan a cruzar el lago, no por inspiración propia, sino por dirección divina de Dios. Es Dios que le dice: vete a la campaña que te envié. Es Dios que le dice: ve y haz lo que yo dije que tiene que hacer. Es Dios que le está llamando a pastorear. Fue Dios que le dijo: yo haré grandes cosas contigo. Ve y levanta a esa iglesia en ese campo ahí, ahí te quiero. Es decir, ellos no están a donde están porque quiere. Es que alguien lo envió, alguien llamado Dios. El detalle es que cuando comienzan a cruzar al otro lado, la Biblia dice, Mateo es diferente, dice, se desencadenó una tormenta, no como esta es lluvia, era una tormenta tan difícil que aunque ellos querían avanzar, no podían. Yo me imagino la mentalidad de los discípulos, pero ¿cómo es posible si la orden vino de Dios? ¿Cómo es posible si el que me dijo que cruzara al otro lado es Dios? Posible que yo esté predicando de Dios y en vez de la lluvia mengual sigue creciendo. ¿Cómo es posible que Dios no haga nada mirando a su pueblo mojándose? Estaban allí caminando, cruzando al otro lado, y la tormenta estaba contra ellos. Yo no sé si soy el único a quien Dios le ha dado orden de hacer cosas grandes, y así lo primero que nos saluda es la tormenta. Soy el único que el día que Dios me dijo avanza, se levantó el diablo en contra de mí. Cuando yo esperaba que todas las puertas se abrieran, todas se cerraron. Y es ahí donde el diablo te quiere decir, es que Dios no está contigo. Por eso es que hay tormenta, por eso es que hay lluvia. Pero la Biblia dice algo, Miguel, dice que ellos seguían remando. Y eso es lo que vengo a profetizar. Pase lo que pase, mantente en dirección a donde Dios te ha. Alguien tiene que alabar a Dios esta noche. y voy a ser preciso. Yo no sé la lluvia, yo no sé la tormenta, yo no sé cuál fue tu oposición del año 2017, pero Dios te dice, aunque estés fatigado, sigue remando, aunque perdiste la fuerza, sigue remando, aunque la puerta... Habrá alguien que alaba a Dios. Sonidita, ayúdame, que se fue. A su nombre, la palabra de Dios dice que a la cuarta vigilia Jesús llegó a ellos andando sobre qué, sobre el mar. Ahora, lo que me atrae la atención es que dice que él lo vio fatigado, es decir, cansado, es decir, ya no puedo más, me duelen los músculos, no creo que pueda seguir con esta misión. Pero algo que me interesa es que dice, aún seguían remando. Yo no sé cuántos de los que están aquí se han sentido fatigados en la obra de Dios, han sentido que por más que reman, siguen en el mismo lugar. Alabado sea Dios. Dios te dice, aunque te haga la tormenta y aunque esté fatigado, sigue creyendo, porque el que hace los milagros está en camino para el estadio. El que hace las señales está a punto de moverse. Alguien diga aleluya. Satanás siempre se va a levantar. A Satanás no le interesa a los cristianos sin movilidad. A Satanás no le interesa a los pastores sin misión. Satanás se levantará contra alguien que ha oído y ha obedecido, contra alguien que está en dirección a donde Dios me envió. A pesar de que estoy fatigado, a pesar de que estoy cansado, a pesar de que no veo lo que quiero, yo sigo remando. Eso atormenta a Satanás. Alabado sea Dios. Satanás es bruto, pero no tan bruto. Yo nunca he visto al diablo perseguir un cristiano en Clencle. Yo nunca he visto al diablo atacar un cristiano sin propósito. Cuando la tormenta recia, cuando la viene la guerra, es porque hay algo escondido en ti que Satanás lo pone a temblar. Es porque hay un propósito eterno que cuando salga de ti, el lugar va a ser estremecido. Ahora que alaba la gloria de Dios, si te encuentras en tormenta, prepárate. La lluvia puede soplar, pero en cualquier momento, el creador de los cielos, si le da la gana, va a decir, párate lluvia, y ella se va a parar. Habrá que encarar a Dios, habrá que encarar a Dios. Como quiera, escucha esto, termino ya, tiene que termino, paro, sigo. Satanás siempre vendrá en contra de aquellos que están en la dirección correcta. Alabado sea Dios. Alabado sea Dios. Yo sé que el hermano Alberto que va a Haití a predicar, desde que antes de ir a Haití no había guerra, desde que se decidió, viene el diablo en contra de él. Es decir, que Satanás estará pendiente a ver qué es lo que está diciendo Dios y a ver si tú le crees. Al diablo no le importa si carga la Biblia. Al diablo le importa cuando crees lo que está cargando la Biblia. Alguien alaba a Dios. Él se levantará. ¿Sabe lo que dice la palabra de Dios? Un día le dijo Jesús a Pedro, Pedro, Satanás ha pedido zarandear tu vida. La vas a zarandear. Pero yo he orado para que aunque caiga lluvia, aunque venga tormenta, aunque se levante el diablo, tu fe no falle. Lo que me interesa, Pedro, que en medio de tu proceso te mantenga creyendo, Pedro. Sigo con Pedro, que en medio de tu caos te mantenga creyendo, que aunque el dolor no se fue, que aunque perdiste la casa, tú digas con todo y esto, yo recibiré a Jehová. Yo quiero a alguien que mantenga la fe por encima. Ay, camua, ay, ponte en como un león, se domina la entrada. Lubey sabía, yo soy un siervo de Jehová y he orado por muchos días para que la lluvia se pare y se han parado. Pero si Jehová quiere moverse así, ay, coi, cai, cai, sandalaba, ay, coi, cai, sandalaba.
2: caballo. Alaba la gloria de Dios. Alguien tiene que decir aleluya. Alguien tiene que decir aleluya. Te va a zarandear Satanás, pero Cristo dijo algo: lo hará como trigo. Es decir, cuando tú sacudes el trigo, lo único que tú le saques es la paja, la basura, pero él sigue siendo trigo. Cristo está diciendo: te vas a sacudir al diablo, pero tú no vas a perder tu identidad. Tú eres fructífero, tú eres trigo. Yo te escogí. Sacude al diablo, que lo único que hace es plantarme la basura. Habrá alguien que alaba a Dios. Habrá alguien que alaba a Dios. A su nombre. A su nombre.

0: Diga conmigo, extendió la mano. Diga conmigo, extendió la mano. Y lo salvó. Voy a reducir el mensaje a esto. Andala Mashon. Kira Bashandalai. Yamanso Kimase. Almas. Quiero tirarlo para abajo, pero el micrófono va a ser daño, ¿no? Ando de Bashita la Basaya. Yo quiero profetizar algo.
1: Le mato a tu
0: mamá. Aleluya. Yo quiero profetizar aquí abajo lo que tengo que profetizar. Cuando Dios me habló esta noche, Dios me dijo dos cosas para San Cristóbal. Este es el año donde la mano de Dios se va a extender. El año de la mano extendida. La Biblia dice en Isaías, mi mano está extendida.
2: Alabe la gloria de Dios. Santa vida, Saya, profetizo.

0: Sí, papá. Sacata. Dile a tu hija, despídete de los espíritus que te atormentaban. Hey, fatalidad. Dile a tu matrimonio, despídete de los espíritus que te atormentaban. Vino un profeta loco, el mago de la lluvia, y dijo que los tiempos de bonanza vienen para mi casa. Hey, Saúl, vienen para mi ministerio. Tiempo de bonanza. Escúchalo bien, diablo. Levanta la tormenta que quiera. Manda la lluvia que pueda. Pero la bonanza viene. Hoy hay tormenta y hoy hablo de tormenta. Hay tormenta que se van a parar. Lo que te atormentaba. Levanta esa mano, sí. Levántese de esa mano al cielo. Dale la mano a alguien y dile lo que te atormenta. Termina esta noche. Dile, dile lo que te atormentó. Acá el sonido que hay ahora. Le dijeron a Cristo, ese es un espíritu que lo atormenta. Y él dijo, hasta hoy llegó ese espíritu. Hasta hoy llegó Santa Marta. Hasta ahora llegaron las dimensiones diabólicas. Dije que todo tormento se cae, se cae, puso fe y pasó. Dicho, dicha y que ama hasta y no haya ángeles moviéndose ahora, desligándote de todo tormento, desligándote de todo demonio, demonios fuera. Dios me dijo, profetiza a mi pueblo y dile que lo que lo atormentó el año pasado no lo va a atormentar este año. Que la falta de finanzas que lo atormentó este año no lo va a atormentar. Que las deudas que lo atormentaron el año pasado serán pagadas este año. Dile que quito lo atormentó. Dile, Dios mío, yo siento un fuego y yo siento como un león va caminando en medio de esta sagrada. Va caminando, va caminando. Cuando el león ruge, la Biblia dice, si el león ruge, ¿quién lo teme? Y si Jehová habla, ¿quién? No profetiza. No necesita escuela de profeta cuando Jehová habla. Maizuaja, dije que lo que te atormenta llegó hasta hoy. Llegó hasta hoy. Llegó hasta hoy. Ahora Dios mueve carajada. Llegó hasta hoy. Ahí está Dios rompiendo cadenas. Ahí está Dios rompiendo ligaduras. Se están rompiendo. Lo que caigan al piso, tráigalo con tu lluvia. Yo prefiero que se enrode aquí y que se vaya libre. Que se quede seco y se vaya atado. Libéralo. Libéralo, Jehová. Libéralo. Libéralo, Jehová. Lo que están cayendo ahí. Libéralo. Libéralo, Jehová. Libéralo. ¿Están listos para que oremos? ¿Sabe por qué vamos a orar? Para que lo que te atormenta se vaya. Venga acá, mujer. Usted grabando. ¿Quién anda con esta mujer de Dios? Hágale su ser. ¿Quién anda con ella?
1: ¡Oh, gloria!
0: ¿Puedes mover el cuello? Yo no llamé a ese niño. Esperen que Dios me lo mande. ¡Ah! Quítate el cuello en el nombre de Jesús. ¡Muévete! tu cuello. Muévelo, eso. Yo sé que hay gente en las redes que están diciendo, pastor, ¿y cómo deja que esa muchacha se enlode? Mire cómo estamos todos mojados. Pero yo prefiero que ella se arrastre en la lluvia a que se vaya atada por la silla y por prostitución y por espíritu del diablo. Hoy se va libre, pero tiene una toalla, algo. Présteme algo, tiene que ser esta muchacha. Hoy se va libre. ¿Quién fue que prestó eso? Jehová bendiga tu casa y todos los tuyos. Hoy se va libre. Ahí está liberando. Levante su mano y alabe a Dios. Agárrense todo de las manos, todo el que está aquí. En mi boca te quiero rogar, Jesús, que haga algo inusual en este lugar, que en el nombre de Cristo te pido que como cae la lluvia caiga el poder, que como cae la lluvia caiga el bautismo del Espíritu Santo. Dios, si yo soy tu siervo, cada persona que le caiga una lluvia, una gota de agua, le comienza a caer electricidad del cielo. Si tú no has parado esa lluvia por un propósito, lluvia, conviértete en aceite, lluvia, conviértete en unción, lluvia, conviértete en milagro, lluvia, conviértete en... Este estadio está temblando ahora. Dios mío, alabado sea Dios. Alabado sea Dios, alabado sea Dios. Allá arriba se está moviendo el poder de Dios. Aquí abajo se está moviendo el poder de Dios. Recibe, recibe, recibe, Dios. Los tormentos se van, Dios. Las malizas se van, Dios. Los tiempos de bonanza vienen. Ahora, alaba a Dios donde tú estás. Ahí está el fuego. Recibe el bautismo, hablando en lenguas. Profetiza ahora. Recibe el poder de Dios. Recibe. Si siente correr, corre. Si siente el caballo, falso, falso, falso, la sofía, le va soca la ya, riba caca la vasaya, alaba, alaba, alaba, alaba, alaba, alaba, ahí está moviéndose, ahí está moviéndose, ahí está moviéndose, ahí está moviéndose, ahí está moviéndose, fuego de Dios, fuego de Dios, la lluvia no apaga el fuego, la lluvia no apaga el fuego, la lluvia no apaga el fuego. Dios mío, qué unción. Hay gente corriendo aquí en el estadio. Los vecinos que están en la casa están mirando por la ventana, ¿verdad? Este es el pueblo que ni la lluvia lo para. Ni la lluvia lo para. Levante esa mano. Miguel, ven aquí. Levante esa mano, alaba a Dios. Levante esa mano, alaba a Dios. Levante esa mano, alaba a Dios. Dile Dios, bautízame. Hay una oración que yo quiero que haga. Ora para que Jehová bendiga este pueblo. Derrame una unción inusual. Ay, parizo a ti, más ahí. Que se va a quedar hablando en lengua para la casa. Que se acuerde a la gran lengua. Que se va a quedar hablando en lengua. Jehová, si somos tus siervos, que caiga el poder.
1: Acabo de escuchar a Dios decir eso.
0: mi siervo, como cae la lluvia, caerá la bendición sobre esta ciudad. Como cae la lluvia, vendrán las multitudes a las iglesias. Como cae la lluvia, caerán los milagros, las liberaciones, la expansión de Dios. Levanta tu mano y dile a alguien, prepárate. Saluda al que está a los tuyos y dile, prepárate. Porque lo que viene para ti es lluvia de aceite, es lluvia de leche, es lluvia de miel, es lluvia de bendición, es lluvia... ¡Ay, ay, ay, ay, ay, ay! ¿Pero qué es esto, Padre? Es que yo siento como que quiero correr aquí, alabado sea Dios. Dile, dile, prepárate. Sacude el brazo, sacúdeselo, sacúdeselo bien, sacúdeselo, sacúdeselo. Esta mujer está recibiendo algo nuevo de Dios. Ahí está peleando su batalla, pero la gloria le está cayendo encima. Paiso, paiso, paiso. ¿Quién te corre? ¡Puerta! ¡Wow! Dios mío, qué gloria hay aquí en este estadio. Levanta, levanta tus manos, levanta tus manos. Le demostró Dios al mundo que en este país hay un pueblo que con lluvia, sin lluvia. Este video va a correr el mundo. La gente de España, aquí hay lluvia. La gente de Francia, de Europa, de Estados Unidos, miren, con toda lluvia y bache embojado, estamos bajo la gloria del Padre, bajo la gloria del Hijo y bajo la gloria del Espíritu Santo de Dios. San Cristóbal, a ti no te detiene ni el diablo, a ti no te detiene tormenta, a ti no te detiene persecución, a ti no te detiene crisis, a ti no te detiene hambre, a ti no te detiene enfermedad, ni dolor. Levante esas manos al cielo y di conmigo que la lluvia de Dios caiga en mi familia y que los que no son salvos este año sean salvos. Levante esas manos al cielo. Cuando yo cuente tres, grite: la lluvia de Dios cae en mi vida. ¿Están listos? Ordeno ahora en Cristo que todo tumor desaparecerá. Hernias, fibromas, cáncer. Escuchen bien. Cáncer desaparece en esta noche. Sida, leucemia, falcemia, parálisis, sordera, ceguera, mudez, problema en la piel, órganos nuevos, enfermedades provocadas por demonios. Sale en el nombre de Jesús de los cuerpos. Profetizo tu sanidad ahora. Declaro que eres sana y eres sano en el nombre poderoso de Jesús de Nazaret. Ay, Dios, que el cielo, alaben a Dios. Acabo de ver una nube moviéndose ahí arriba. Acabo de ver, siento fuego en las manos. Acabo de ver nube, una nube de Dios moviéndose, nube de sanidad, nube de milagro. En el nombre de Jesús, te libera Dios de toda enfermedad, te libera Dios de toda atadura. Te libera Dios de todo tormento, te libera Dios de toda crisis, te libera Dios de todo demonio, te libera Dios de toda empresa, te libera Dios de todo espíritu raro, te libera Dios, te libera, te libera, te libera, te libera, te libera, desátate. de Dios sobre mí. ¿Están listos? Uno, rápido. Dos, ¿están listos? Tres. Eso viene ahora, levante su mano ahora. Cuando cuente tres, vas a gritar el grito más fuerte que pueda. Y vas a sentir el impacto. Padre, gracias porque tú siempre nos oyes. Uno, dos y tres.
1: Bendiciones. 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
1: 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La hora en los estudios.
2: Son las 10:43.

0: la gente pone toda su confianza en las cosas que pueden resolverle sus problemas, a veces tal confianza es ciega. En reflexión percibimos una actitud de desmedida confianza en personas o en cosas cuando nos enfrentamos a problemas serios o a lo que identificamos como crisis. Tenemos la impresión que nos hemos convertido en dependientes y adoradores de la tecnología. Para probar lo que digo, trata de imaginarte un mundo sin poder hacer uso de la electricidad, o sin poder disfrutar de los adelantos de la electrónica, o sin carreteras. Sería para muchos una vuelta atrás, una especie de camino a la inversa en lo que denominamos progreso humano. Como uno de los libros escritos hace por lo menos 15 años que pintaba un cuadro dramático, ante el agotamiento del petróleo, vuelta a los trenes a carbón, que viajaban solo lo mínimo, utilización de carretas y caballos, masas de seres humanos caminando a pie o en bicicleta a sus trabajos, todos ellos sin poder usar energía atómica ante un planeta demasiado contaminado. Gracias a Dios y a sus dones tenemos toda la tecnología que hace la vida más fácil, pero ¿adoraremos a esa tecnología y a aquellos que nos la regalan? Muchos nos tememos que hay parte de verdad en esta nota de alarma. Porque se adora la tecnología cuando no se puede aceptar el hecho de la muerte, tratando por todos los medios de alentar la esperanza de la vida, conectando a personas a máquinas y mangueras que lo único que hacen es alimentar esperanzas, o cuando se confunde el bien que las máquinas pueden producir con la dependencia de ellas. Después de aquellas guerras del pasado y del presente, los ganadores hacen impresionantes desfiles militares en que las medallas y las condecoraciones reconocen todo lo que los seres humanos han puesto en su escala de cosas que deben ser admiradas, pero de ahí a la soberbia no hay más que un paso. Si has vivido tu vida según los parámetros del mundo, quizás son esas cosas las que no solo te han impresionado, sino que también las que has seguido y hecho una parte de tu código de existencia. La soberbia, el orgullo, el sentido de la falsa seguridad que te dan las cosas hechas por el hombre. Hay otra dimensión en esta existencia a la que debes estar atento. Se trata de la gran necesidad de tu propia alma que no se contenta ni se satisface con estas cosas. Para esa sed y para esa dimensión que no podemos ignorar, Jesús hizo la promesa que siempre cumple: «Venid a mí los que estáis trabajados y cargados, que yo os haré descansar». Hoy hemos cumplido con la tarea de despertarte a una realidad que está más allá de esta dimensión inmediata.
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1: 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La hora en los estudios.
2: La hora en los estudios. Son las 11:01.

antes de formarte en el vientre, ya te había elegido. Antes de que nacieras, ya te había apartado. Te había nombrado profeta para las naciones. Yo le respondí: Ah, Señor mi Dios, soy muy joven y no sé hablar. Pero el Señor me dijo: No digas, soy muy joven, porque vas a ir a donde quiera que yo te envíe y vas a decir todo lo que yo te ordene. No le temas a nadie, que yo estoy contigo para librarte. Lo afirma el Señor. Luego extendió el Señor la mano y tocándome la boca me dijo: He puesto en tu boca mis palabras. Mira, hoy te doy autoridad sobre naciones y reinos para arrancar y derribar, para destruir y demoler, para construir y para

La Biblia dice que Él pelea por su pueblo. Él pelea por ti esta noche. Di esta frase con nosotros.

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1: 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La hora en los estudios.
2: La hora en los estudios.
3: Son las 11:42.

0: la tecnología no siempre se ha usado para bien. Ahí tenemos la catapulta diseñada para matar por docenas. La primera arma de destrucción masiva utilizada hace miles de años fue la catapulta. También se conoce a estos aparatos con el nombre latino velopoietica. Los modelos más grandes estaban montados sobre fuertes plataformas de madera. El gatillo o impulsor de este tipo de ballesta se tensaba mediante cuerdas hasta quedar sujeto con un gancho. Otro tipo de catapulta aplicaba el principio de torsión para lanzar piedras u objetos pesados sobre murallas y fosos. Unas cuerdas enrolladas con tornos para echar hacia atrás el mecanismo impulsor. También se utilizaban catapultas más pequeñas, que eran portátiles. Las catapultas más primitivas disponían de un brazo con forma de cuchara en él para situar y lanzar el proyectil. Pero las últimas versiones, antes de la aparición de la pólvora, usaban una onda para lanzar el proyectil. El tipo más eficaz de catapulta era el trabuquete, que funcionaba mediante la fuerza de la gravedad. Un contrapeso se izaba mediante unas cuerdas y una vez situado el proyectil, se soltaban las cuerdas y el contrapeso, más pesado que dicho proyectil, lo lanzaba. Las primeras catapultas fueron en forma de una enorme resortera u onda planeada por Alejandro Magno y sus ingenieros para poder derribar las murallas del Imperio Persa. Los griegos tenían una enorme onda que lanzaba grandes flechas por medio de cuerdas elásticas. Luego ese modelo fue modificado para lanzar piedras usando la energía de cuerdas elásticas más la energía de otras cuerdas de tensión. Curioso que el ser humano se haya destacado de antiguo por tratar de eliminar a sus semejantes al por mayor y utilizando su ingenio para fabricar el arma precisa para hacerlo. La palabra paz era difícil aplicarla aquí, como la usó Jesucristo, quien dijo que había venido a este mundo para darnos su paz. Claro, esa paz tiene que darse primero en el corazón del hombre y de la mujer. De lo contrario, los conflictos escalan hasta la guerra. Sí, suenan extrañas las palabras «mi paz os dejo, mi paz os doy», no como el mundo la da. Paz que es posible incluso hoy, si entiendes que quien la da es Dios mismo en la persona y obra de salvación de Jesucristo. La historia y explicación de la venida de Jesucristo a este mundo se encuentra en los Evangelios, los primeros cuatro libros del Nuevo Testamento, la segunda parte de la Biblia.
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1: Vivimos en un mundo de progreso, pero hay una parte de este progreso que se ha estancado. Algunas personas, cuando oyen hablar de la palabra espiritual, ya se predisponen a cambiar la sintonía o apagar la radio. Y sin embargo, no todo lo que es viejo está pasado de moda. Así por lo menos sucede con este librito al que estamos haciendo mención y que dice que cualquier escritor o cualquier persona que analice la realidad tendría que volver a decirlo hoy día. Cuando hablamos del progreso, nos estamos refiriendo al progreso espiritual. Dijimos que esta palabra no le gusta a muchas personas, pero ese es su problema. No desean reconocer la existencia de una dimensión que existe, aunque no la podamos apreciar con nuestros sentidos. Queremos citarte una línea de un librito antiguo. Una mente doble está en conflicto con la vida espiritual porque implica una devoción fingida a Dios en la búsqueda por santidad y justicia. Una frase como para ponerla en un marco y para leerla y releerla todos los días, porque si hay algo que el mundo de hoy está practicando es la falsedad, el doble juego, la malicia en las acciones de los seres humanos. Nadie parece ser noble ni seguir aquellas cosas que son loables y dignas de ser imitadas. Pareciera que toda nuestra sociedad hoy día corre desquiciada al despeñadero. El único factor que determina la tendencia de nuestra sociedad es el placer y aquello que le conviene a cada uno. Y sin embargo, los que practican este ritmo de vida caen en un círculo vicioso. Se satisfacen, pero ansían más, porque les está faltando aquella dimensión de la que hemos hablado y que llamamos espiritual. Hemos dicho que la palabra espiritual no es del agrado de algunas personas, así como los niños pequeños creen esconderse de sus mayores simplemente cerrando los ojos. Así también algunos adultos desean evitar el tema cerrando sus oídos ante esa verdad. Si te encuentras en esta situación hoy día, más te convendría parar. No es tanto el desarrollo que hemos experimentado en nuestro siglo, si este no va acompañado de grandes cambios espirituales en nuestra vida. Por lo tanto, más te conviene detenerte y reflexionar acerca de esta cuestión y de cómo afecta tu vida. Después de todo, tu espíritu lo demanda, aunque no quieras creer en ello.
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0: pregunta que los evolucionistas no pueden responder es simplemente el origen de la vida. ¿De dónde proviene la vida? Ellos han tratado de luchar contra esto y una persona dijo, oh, bueno, quizá el origen de la vida viene de algún germen que llegó y cayó a la tierra. Esto solo mueve la pregunta un poquito más allá. ¿Dónde comenzó en el espacio antes de llegar a la tierra?
1: ¿Qué tal? Bienvenido y bienvenida a El Amor que Vale, con el profesor y pastor, Dr. Adrián Rogers, en la voz del pastor Lenín de Llanón. El libro de Génesis narra la forma como Dios creó el universo. Allí vemos cómo Dios hace cada cosa a su tiempo. Para empezar, pone orden en el universo. Luego separa los elementos. Más adelante crea los animales. Primero los del mar, luego los de la tierra, y cuando todo está listo y existe un medio ambiente favorable, crea a los seres humanos, hombre y mujer. Sin embargo, gente que niega a Dios, y por supuesto a su acción en el universo, propone la teoría de que todo ser vivo que existe en el planeta proviene de una misma sola forma primitiva. Ellos dicen que la vida parte de un protozoario primitivo. Este llega a ser un gusano, el gusano evoluciona a pescado, el pescado se convierte en anfibio, el anfibio en reptil y el reptil en pájaro. Los pájaros evolucionan a mamífero y el mamífero termina siendo un ser humano. ¿Qué le parece? Estas son las teorías acerca del inicio de la vida. La una dada por Dios y escrita en la Biblia, y la otra dada por los hombres. La pregunta es, ¿a quién le va a creer? La evolución, hecho o ficción, es el tema que hoy nos trae el Dr. Adrián Rogers en la voz del pastor Lenín de Llanón.
0: Verá, si usted realmente reduce todas las preguntas del mundo a una sola pregunta, esta simplemente sería, ¿hizo Dios al hombre o el hombre hizo a Dios? ¿Es el hombre la creación especial del Dios omnipotente o es Dios invento o imaginación del hombre? Leamos lo que dice 1 Timoteo, capítulo 6, versículo 20. Oh Timoteo, guarda lo que se te ha encomendado, evitando las profanas pláticas sobre cosas vanas y los argumentos de la falsamente llamada ciencia, la cual, profesando algunos, se desviaron de la fe. La gracia sea contigo. Amén. Bien, ¿qué es la evolución? Es una teoría hecha popular por Carlos Darwin y apoyada principalmente en su famoso volumen, o adoptada de su famoso volumen, El origen de las especies. Permítame leer lo que Darwin dijo, y cito la página 23 de su obra. Dice, la analogía me conduce a creer que todos los animales y las plantas descienden de un solo prototipo. Todos los animales y las plantas descienden de un solo prototipo. Todos los organismos comienzan de un origen común y de algunas bajas e intermedias formas, ambos animales y plantas pueden haberse desarrollado. Todas las cosas orgánicas que han vivido sobre la Tierra pueden descender de una sola forma primitiva. Bueno, ¿y todo esto qué significa? Significa que todos y todo se desarrolló de alguna partícula de protoplasma, de algas verdes. Y de hecho que todo se desarrolló desde allí. La mutación significa que las cosas simplemente cambian al irse adaptando y naturalmente se seleccionan a sí mismas de su ambiente. Ellos creen que, primeramente, había un protozoario primitivo, que simplemente significa vida original. Y de algún modo ese protozoario primitivo llegó a ser un gusano completo. Y luego ese gusano evolucionó en un pescado, y ese pescado se convirtió en un anfibio, y ese anfibio se convirtió en un reptil, y los reptiles llegaron a ser pájaros, y los pájaros llegaron a ser mamíferos, y por último los mamíferos llegaron a ser hombres. Supuestamente debe creerlo, que nada más tiempo, más coincidencia, iguala a todo. Que el tiempo más la coincidencia convierte las amebas en astronautas y las moléculas en monos y hombres. Mencionaré por qué yo personalmente rechazo la evolución. Y le daré tres razones del por qué rechazo la evolución y deseo que usted medite en ellas. No quiero discutir, pero sí deseo presentárselas claramente para que quizás usted pueda comprender por qué mucha gente inteligente y preparada rechaza la evolución. Rechazo la evolución primero por razones lógicas. No es lógica. Y muchos inteligentes y bien capacitados científicos, escúcheme, no estoy hablando de predicadores evangélicos únicamente. Hablo de brillantes y bien preparados científicos que se están alejando de la teoría de la evolución porque la misma no contesta muy inquietantes preguntas. El doctor Newton Camassian, un fisiólogo de la Comisión de Energía Atómica, afirmó lo siguiente. Los científicos que enseñan que la evolución es un hecho de la vida son grandes farsantes, y la historia que cuentan puede ser la burla más grande de los tiempos. Al explicar la evolución, no tenemos ni una pizca de hecho concreto. Y esto lo dice un científico de la Comisión de Energía Atómica. No, Adrian Rogers. El doctor Etheridge, del Museo Británico de Ciencia, a quien visité no hace mucho, dijo lo siguiente. 9 décimas de lo que se habla sobre la evolución es un perfecto disparate, no fundado en la observación y totalmente sin respaldo de los hechos. Este museo está lleno de evidencias de la absoluta falsedad de su punto de vista. Y permítame decir que no está hablando ningún lunático religioso quien dijo eso. Escuche al doctor Ambrose Fleming. Él era el presidente de la Sociedad Filosófica de la Gran Bretaña y él dijo, «La teoría de la evolución es simplemente el producto de la imaginación». ¿Pero quiénes están diciendo esto? Hombres brillantes, eruditos, que han sido reconocidos mundialmente. Dije que rechazo la evolución por razones lógicas. Permítame darle 4 puentes o preguntas que ningún evolucionista puede cruzar porque no tienen la respuesta. Y por ello, no deberían decir que en las escuelas la evolución es un hecho. La primera pregunta que los evolucionistas no pueden responder es simplemente el origen de la vida. ¿De dónde proviene la vida? Ellos han tratado de luchar contra esto y una persona dijo, oh, bueno, quizá el origen de la vida viene de algún germen que llegó y cayó a la Tierra. Viajaba en un meteoro del espacio sideral. Esto solo mueve la pregunta un poquito más allá. ¿Dónde comenzó en el espacio antes de llegar a la Tierra? Pero la mayoría de ellos hace a un lado la pregunta, y por ello los evolucionistas tienen que creer que la vida proviene de la generación espontánea, es decir, materia inorgánica, sopa prebiológica, lodo verde, bueno, algo se convirtió en vida. Es lo que ellos llaman una confluencia fortuita de átomos. ¿Qué le parece? Una confluencia fortuita de átomos. Un destello de relámpago a través de algún tipo de sopa verde. Permítame compartir algo. Le tengo una de las más grandes citas. Por favor, escuche cuidadosamente palabra por palabra, porque es una gran cita. Estamos hablando del primer puente que no se puede cruzar lógicamente, y este es el origen de la vida. Y aquí está lo que el doctor George Wald tiene que decir. Pero antes, usted se estará preguntando, ¿y quién era George Wald? Él era el profesor emérito de biología de la Universidad de Harvard. Usted no llega a ser profesor emérito de Harvard simplemente reprobando materias. También él ganó el Premio Nobel de Biología en 1971. Yo diría que es un ilustre científico. Él escribió en América Científica algo que quiero que usted por favor escuche, porque él se refiere al origen de la vida. Y él está tratando de contestar la pregunta ¿de dónde proviene la vida? Escuche lo que el doctor George Wald dijo. Existen solo 2 posibilidades con respecto a cómo surgió la vida. Una es la generación espontánea, dándose la evolución. La otra es un acto creativo sobrenatural de Dios. No hay una tercera posibilidad. Pienso que diríamos, bien, doctor, va muy bien. Y él continúa diciendo, la generación espontánea de que la vida proviene de materia no viva fue refutada científicamente hace 120 años por Louis Pasteur y otros. Él afirmó: eso es una imposibilidad científica. Lo hemos sabido por 120 años. Eso nos deja con una sola conclusión posible, que la vida surgió como un acto creativo sobrenatural de Dios. Hasta aquí vamos muy bien. Pero no se emocione mucho. Escuche lo que continúa diciendo el Dr. Ward. Usted tiene dos posibilidades. Una es la generación espontánea. Imposible. La otra, que Dios lo hizo. Ahora, concerniente al hecho de que Dios lo hizo, deseo que escuche lo que el Dr. Ward dijo. Yo no aceptaré eso. ¿Qué cosa? Pues la creación. Él dijo: yo no aceptaré eso filosóficamente porque no quiero creer en Dios. Por lo tanto, escuche bien, por lo tanto, yo escojo creer en aquello que sé que es científicamente imposible, la generación espontánea, resultando en la evolución. Lo que él dijo es: yo no quiero creer en Dios, por lo tanto voy a forzar a mi mente a creer lo que sé que es imposible porque yo no quiero creer en Dios. Agregaré que la evolución es una filosofía, es una tendencia. Es la mejor conjetura de la mente que no puede aceptar a Dios. Incluso un evolucionista, Sir Arthur Keith, confesó: la única alternativa a alguna forma de evolución es la creación especial, que es inconcebible. Dijo: es la única alternativa, porque la de Dios es inconcebible. D.N.S. Watson, un científico, mostró su prejuicio cuando escribió: la evolución es una teoría universalmente aceptada, no porque puede probarse con lógica coherente de evidencias para que sean verdad, más porque es la única alternativa. La creación especial es claramente increíble. Bueno, aquí hay otro problema. Un problema lógico que todo evolucionista tiene, y es la estabilidad de las especies, la fijeza de las especies, la idea de que una especie puede llegar a ser otra. ¿Qué dice la Biblia con referencia a esto? En Génesis capítulo 1, versículos 11 y 12, Dios dice lo siguiente: después dijo Dios: produzca la tierra hierba verde, hierba que dé semilla, árbol de fruto que dé fruto. Ahora

siempre aquí. Según su género, según su género. Y al leer Génesis, esta pequeña frase se repite como 10 veces. Aquí está el tercer puente que no pueden cruzar. El primero es el origen de la vida. El segundo es la estabilidad de las especies. El tercero es la segunda ley de termodinámica. ¿Cuál es la segunda ley de termodinámica? La segunda ley de termodinámica es que la energía nunca puede ser destruida, mas esta continuamente llega a ser menos disponible para el trabajo adicional al liberarse. Es decir, en palabras más sencillas, todo tiende a gastarse y a deteriorarse. ¿Se ha dado cuenta de eso? Por supuesto. Todo tiende a gastarse y a deteriorarse. Por ejemplo, un jardín. Deje un jardín por sí solo, sin cuidado. ¿Llegará ese jardín a estar mejor? Claro que no. Otro ejemplo. Si deja su carro estacionado en un bosque, le contaré lo que sucederá. La segunda ley de termodinámica comenzará a actuar sobre su carro. Los dedos mohosos y herrumbrados del tiempo comenzarán a actuar sobre él, desintegrándolo. O si no me cree, dé un simple vistazo a la habitación de sus hijos adolescentes y va a ver si no es cierto esta segunda ley de termodinámica. Lo que estoy diciendo es que todo está marcado por la muerte, el deterioro y la desintegración. ¿Por qué Dios, quien creó todo, lo hizo así? Pues por causa del pecado. La Biblia dice en Romanos 8:22, porque sabemos que toda la creación gime a una, y a una está con dolores de parto hasta ahora. Amigos, hay una maldición sobre la creación, y la creación tiende a gastarse. Mas el evolucionista dice que las cosas llegan a ser más complejas, que se mueven hacia la precisión y la perfección. Quedándoles el tiempo suficiente, las cosas desorganizadas se convierten en totalmente organizadas. Francamente, esto no tiene sentido. Si usted toma un avión 747 y coloca en su compartimiento de carga las piezas de un Cadillac, asciende con ese avión a 5,000 pies de altura y bota esas piezas al aire, ¿piensa que se armaría ese vehículo por sí solo durante el tiempo que tiene antes de tocar tierra? Bueno, dice el evolucionista, claro que no, usted necesita más tiempo. Necesita más tiempo, necesita más tiempo. Bien, llevemos el avión hasta 20,000 pies y luego tiremos las piezas. ¿Estarán las piezas ensambladas al llegar a tierra? No, estarán más desarmadas que nunca. Y cuando toque tierra, se harán polvo. ¿Lo ve? Entre más tiempo pase, más desintegración tenemos. El cuarto puente que ellos no pueden cruzar es que no pueden explicar ciertas propiedades que existen que no tienen nada que ver con la supervivencia de las especies. ¿De dónde proviene la música? ¿Qué tiene que ver con la supervivencia de las especies? ¿De dónde salió el amor? ¿De dónde proviene el honor y la dignidad? ¿De dónde, mi amigo, surgió el concepto de Dios omnipotente? ¿De dónde se originan estas cosas? Usted no puede explicarlas con la supervivencia de las especies. Así que yo rechazo la evolución por razones lógicas. Permítame compartirle otra razón. No solo la rechazo por razones lógicas, sino también por razones morales. La teoría de la evolución es inmoral. Amigos, déjenme decirles algo. Cuando usted le dice a la gente joven que ellos son un accidente que simplemente sucedió, ¿qué hace esto? Los despoja de su dignidad, les quita propósito y les arrebata la moralidad. Nietzsche y Darwin odiaron a sus padres. Nietzsche fue un pervertido sexual y murió de sífilis. Fue él quien escribió El hombre y el superhombre. Hitler leía a Darwin y a Nietzsche. Hitler escribió Mi lucha y fue quien encendió los hornos de gas. Juntos, Hitler y Stalin, quienes creían que el hombre era tan solo un animal, asesinaron

0: 57 millones de personas. ¿Por qué? Porque creían que el hombre es simplemente un animal desechable. Rechazo la teoría de la evolución por razones morales, pero también la rechazo por razones teológicas. H.G. Wells, quien escribió los resúmenes de la historia, él era un evolucionista y él dijo: si todos los animales y el hombre evolucionaron, entonces no hubo primeros padres, ningún paraíso, ninguna caída, y si no hubo caída, entonces toda la estructura histórica del cristianismo, la historia del primer pecado y la razón de la expiación se derrumba como una casa de naipes. ¿Lo ve? Escuche, si la evolución es cierta, no existió el huerto del Edén, no hubo pecado original, no hay depravación, el hombre sigue siempre adelante, ascendiendo, no necesita nacer de nuevo, él no necesita un nacimiento de arriba, solo necesita un empujón de abajo. Él sencillamente necesita mejorar y mejorar y mejorar. Así que si Génesis 3 es un mito, Juan 3 es una farsa cuando dice: usted debe nacer de nuevo. Así que ya ve que rechazo la teoría de la evolución también por razones teológicas. Desearía tener más tiempo para hablarles de esto, mas permítame decirle que existe algo detrás de toda esta idea de la evolución. ¿Por qué un punto tan emotivo? ¿Por qué es un punto tan emotivo? ¿Por qué no podemos simplemente decir, correcto, no puede haber creación sin un creador? De la nada, nada sale. ¿Por qué no podemos decir eso? Escuche a Aldous Huxley, un destacado humanista, brillante pensador. Podríamos también añadir brillantemente estúpido. Él le aclara estas preguntas en su libro Fines y Medios. Y dice lo siguiente, escuche: yo tuve motivos para no querer que el mundo tuviese significado, tanto para mí como sin duda para la mayoría de mis contemporáneos. La filosofía del no tener significado era esencialmente un instrumento de liberación. La liberación que deseábamos era liberación simultánea de un cierto sistema de moralidad. Objetamos la moralidad porque interfiere con nuestra libertad sexual. Objetamos el sistema político y económico porque era injusto. Los defensores de estos sistemas sostienen que de alguna manera ellos personifican el significado, un significado cristiano, insisten, del mundo. Existía un método admirablemente simple de refutar a esta gente y al mismo tiempo justificarnos a nosotros mismos en nuestra política y erótica rebeldía. Podíamos negar que el mundo no tiene significado alguno. Eso es lo que él dijo. En otras palabras, nosotros no queríamos el gobierno, no queríamos la moralidad. Por ello elegimos la evolución para cerrarles la boca a los que creen en la creación especial. Por favor, escúchenme. Jóvenes, presten atención a sus pastores. Les voy a decir a ustedes, jóvenes, que no son un accidente. Ustedes han sido creados a la imagen de Dios. Les voy a decir que ustedes son amados, tan amados que Él envió, el Señor envió a su Hijo Jesucristo para sufrir, sangrar y morir por ustedes. Fue sepultado y resucitó al tercer día, y Él les invita a entregarse a Él. La Biblia dice: si alguno está en Cristo, nueva criatura es. Él hizo el primer mundo, lo hizo todo, pero cuando usted se salva, ¡qué maravilla! Él hizo el primer mundo con una palabra, pero cuando Él lo salva, lo hace por medio de su sangre preciosa. Usted es precioso para Él. Usted tiene dignidad y un Padre Celestial que le ama y se preocupa por usted.
1: Gracias por escuchar hoy al Dr. Adrian Rogers en la voz del Pastor Lenín Dayanón. Esperamos que este mensaje haya sido de motivación para usted y que le haya ayudado a sentir el amor de Dios, el amor que vale de una manera especial el día de hoy. 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
1: 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La hora en los estudios.
2: La hora en
3: son
2: los estudios.
3: Las 2:42.
4: Cuando tú vienes a su presencia, Él te llena como nadie más. Te quiero invitar a que levantes esas manos conmigo, donde quiera que estés. Y le digas conmigo al Señor: te necesito, Señor. 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

0: 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La hora en los estudios.
1: Son las 3:02.

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1: Los seres humanos tienen sus maneras propias de medir las cosas y determinar las soluciones. En la Biblia y específicamente en el libro de los jueces, encontramos algo que va contra toda estrategia humana. En el capítulo 7 se nos presenta a Gedeón, a punto de entrar en batalla contra las fuerzas de Madián. Pero de acuerdo a lo que nos enseña el versículo 2, el Señor le dice a Gedeón, «El pueblo que está contigo es demasiado numeroso para que yo entregue a Madián en sus manos». No sea que Israel se vuelva orgulloso diciendo, «Mi propia fortaleza me ha liberado». No caben dudas que la estrategia divina nada tiene que ver con la humana, porque desde nuestra perspectiva, mientras más grande sea un ejército, mejor, en cuanto a las posibilidades de presentar batalla y ganar. La lógica humana nos dice que si tenemos más recursos podemos reemplazarlos cuando aquellos caigan. Incluso podemos reemplazar a los vivos, pero cansados, con elementos frescos. Tan simple como eso. Sin embargo, Dios tiene una reflexión que cala muy hondo. No sea que Israel se vuelva orgulloso, diciendo, «Mi propia fortaleza me ha librado». No es algo muy común entre los humanos sentirse orgullosos de sus batallas y guerras libradas. ¿Acaso no se celebran hasta las derrotas con justificaciones infantiles? Es cierto, si Israel ganaba con sus muchos guerreros, además de la idolatría, ahora se sumaría la vanagloria como otro de los pecados censurables. Comienza entonces un proceso de eliminación, de manera de reducir rápida y drásticamente el número de hombres. Los que tuvieran miedo deberían irse inmediatamente, nos dice el versículo 3. Y 22.000 personas no se hacen repetir el anuncio. Quedan así 10.000. Pero a los ojos divinos todavía esa cantidad es demasiado. Se da comienzo a otro proceso de eliminación. Mucho es lo que se ha escrito acerca de esos 300 hombres, que eran más listos que los otros, que la actitud de arrodillarse para llevar el agua a la boca con la mano daba señales de estar alertas y siempre preparados, y es probable que los argumentos sigan.
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3: Señor Palau, soy un hombre de 34 años de edad y me siento profundamente deprimido. Tengo 4 criaturas, una buena mujer, mi empleo está bien, pero tengo una afección física que no se sana. No es de gravedad profunda, pero tengo temor. Y la depresión me está destruyendo. Señor Palau, ¿qué puedo hacer para vencer este periodo de depresión? ¿Podré salir de él? Mi estimado caballero, sí, usted puede salir de su periodo de depresión. Usted tiene que salir por amor a sí mismo, por amor a sus 4 criaturas y a su mujer. En primer lugar, levántese con valor. Levántese de una vez. No se paralice, no se vuelva un desganado, levántese. ¿Sabe lo que dice el famoso libro, la Biblia? Estad alerta. Manteneos firmes en la fe. Portaos varonilmente. Cobrad fuerzas. Ese pasaje, señor, que viene de 1 Corintios en la Biblia, es para usted. Dice, portaos varonilmente. Cobre fuerzas. Esté alerta. Manténgase firme en la fe. Ese es el primer paso. Levántese y comience a actuar. Segundo, decídase, caballero, a cumplir con 3 objetivos en su vida de corto plazo. Por ejemplo, desde ahora hasta el fin del año, usted tiene que decidirse a cumplir con 3 cosas importantes en su vida, aparte de seguir yendo a su empleo y de cuidar a su mujer y a sus hijos. Anote en un papel 3 objetivos, 3 planes que usted puede cumplir para antes de este fin de año, pero anótelos ahora mismo. En tercer lugar, haga un plan para cada día de su vida. Aunque el plan diga levantarme a tal hora, desayunar, leer la Biblia y orar, salir a la oficina o a la fábrica, regresar a tal hora, aprovechar el almuerzo de tal manera leyendo 2 capítulos de tal libro, al regresar a la casa, atender bien a mi esposa, hacer alegrar a mis hijos, dar gracias a Dios por mi familia, cenar, después de la cena, ir a caminar con mi esposa, sacar a pasear a mis hijos, leer tal libro, estudiar tal materia. Señor, haga un plan para cada día de su vida. De esa manera, usted va a ser más objetivo y menos pesimista, menos deprimido, menos introspectivo. Por último, por hoy, le digo, mire a Dios. Comience cada día alabando el nombre de Dios. Ni bien despega los ojos y se despierta en la mañana, siéntese en la cama y ya sea en silencio o en voz alta, empiece a dar gracias a Dios. La Biblia dice, deteneos y sabed que yo soy Dios. Ahí está. Cada mañana deténgase, Señor, antes de vestirse, antes de comenzar a cumplir con su plan. Deténgase y sepa que Dios es Dios y comience a alabar a Dios. En otro lugar dice así, como son altos sobre la tierra son los cielos, inmensa es su amorosa lealtad hacia los que le reverencian. Ten pues valor y firmeza. No les tengas miedo ni te atemorices de ellos, porque Dios, tu Dios, es quien va contigo, no te dejará ni te abandonará. Cada día, Señor, si usted es de Cristo, esa es la promesa de Dios, y eso le va a quitar la depresión más que cualquier otra cosa.
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Entre las conductas adictivas más frecuentes de nuestra época está la dependencia mutua. En reflexión seguimos comentando el tema que preocupa a gobernantes y gobernados, las adicciones que condicionan y arruinan las vidas de hombres, de mujeres y niños en nuestro tiempo. Colette Dowling, en su libro El complejo de Cenicienta, dijo: las relaciones son como un baile, como una energía visible que va y viene entre los compañeros. Algunas relaciones son como el lento y tétrico baile de la muerte. Ernie Larsen, especialista en esta dependencia mutua y pionero en la materia, la define

0: mujer, esta dependencia significa que ella siempre estará involucrada con alcohólicos y que cualquier hombre que la traiga, del que se enamore o quien se case, será químicamente dependiente o tendrá algún otro problema realmente serio. Hay tantas definiciones de dependencia mutua como experiencias que la representan. Desde la década de los 80 del viejo siglo XX, los profesionales en ciencias de la salud y sociales han comprendido mejor los efectos de los drogadictos sobre la familia y viceversa. Comenzaron a identificar otros problemas como el comer en exceso o demasiado poco, y ciertas conductas sexuales como paralelos al trastorno compulsivo o enfermedad que es el alcoholismo, por ejemplo. Sí, los seres humanos como somos tenemos muchos problemas. Pensamos que la gran mayoría son tratables. La cuestión es por dónde comenzar. Jesucristo, el Salvador del mundo, dijo que a menos que naciéramos de nuevo, no podíamos entrar en el reino de Dios. Y esa transformación es solo obra del poder de Dios que actúa en la vida para darle libertad. Haz hoy algo nuevo y que pueda servirte bastante. Escríbenos para ponerte en contacto con personas que sí pueden ayudarte en tu problema.
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cosa que me da cuando creces el sentido. Tienes que hablarlo, profesarlo, hablarlo.

0: 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La hora en los estudios.
1: La hora en los estudios.
2: Son las 4:42.

Dice la Biblia, Mateo capítulo 24, verso 32, que Jesucristo predicó y dijo estas palabras: y de la higuera aprended la semejanza, que cuando ya sus ramas se ponen tiernas y sus hojas brotan, sabed que el verano está cerca. Y cuando vosotros viereis todas esas cosas, sabed que estoy cercano a las puertas. Bendecido sea Dios. Dice que el Señor está hablando de algo decisivo para nuestro conocimiento bíblico de esta época. Está hablando de la higuera. Que conoce la Biblia sabe que se refiere a Israel. El pueblo de Israel, pueblo de Dios en el Antiguo Testamento y pueblo con promesas grandes todavía en esta época. Y el Señor está hablando de cuando Israel volviera a reverdecer, cuando Israel volviera a brotar, a aparecer de nuevo en escena como nación. El Señor dijo: sabed que entonces estoy cercano a la puerta. Alabado sea Dios. Y sí, que Israel sería una señal decisiva, infalible, para guiarnos a nosotros a entender cuando Cristo estaría a punto de retornar. Sea bendito el nombre de Jesucristo. Ahora, los que están aquí, oigan esto con mucho cuidado. Según Israel, la higuera simboliza ese pueblo. También la higuera es una planta. Oigan esto con cuidado y no lo olvide para luego. La higuera también es una planta, un arbolito. Y la Biblia nos muestra que el árbol es tipo del creyente. Mateo capítulo 3, verso 10. Dice: todo árbol que no dé buen fruto será cortado y echado al fuego. No está hablando de cualquier árbol, está hablando de los creyentes. Creyentes que no dan buen fruto, creyentes que no buscan de corazón a Dios, creyentes que no están firmes en el camino del Señor, creyentes que no están firmes en la palabra, creyentes que no dan testimonio a las almas. Hay una sentencia terrible: serán cortados y echados al fuego. Por eso que usted, si usted aceptó a Cristo, muévase en firme en el camino del Señor. Usted lo aceptó, sea ferviente en las cosas de Dios. Usted lo aceptó, guarde esa palabra, mire con todo. Alabado sea Dios, busque las almas. Muévase en todo lo que demanda el Señor, para que en el día que viene usted sea uno de los que huele con el Señor para el cielo. Bendito el nombre de Jesucristo. Mi alma te alaba, Padre. Hay poder en Jesucristo. Sea bendito el nombre de Dios. Alabemos a Dios, hermano. Alabemos a Dios, hermano. Alabemos a Dios, hermano. Bendice a este muchacho, Padre. Glorifícate en él. ¿Cuántos alaban a Dios y piden a Dios que bendiga a este joven? Lo llene de su gloria, de sus bendiciones. Gracias, Padre. Bendecimos tu nombre. Hay poder en Jesucristo. Gloria al nombre de Dios. La Biblia nos muestra que Israel, en los días de su obediencia, fue una nación poderosa. No hubo pueblo ni nación que pudiera enfrentársele. En los días de su obediencia. Y nosotros, si nos movemos en obediencia, no hay quien se nos pueda enfrentar tampoco. Si nos movemos en obediencia, mire, hay victoria sobrenatural. Si nos movemos en obediencia, hay fruto grande para la gloria de Dios. Si nos movemos en obediencia, estaremos preparados para lo grande que viene, lo que se acerque en breve, un toque de trompeta y un pueblo que vuela hacia el cielo. ¡Gloria sea Dios! Los días de David, que era celoso con las cosas de Dios, ese pueblo obedecía. No hubo filisteo que se resistiera ni naciones invasoras que pudieran aguantar a Israel. Los días de Salomón dominaban prácticamente toda la tierra, pero eran fieles a Dios. Pero cuando se tornaron desobedientes, inmediatamente Dios le envió siervos, le envió profetas para advertirle, pero no le hicieron caso a nadie. Siguieron en su desobediencia. Fueron terribles en sus rebeliones y en sus maldades. Y por último Dios le envió la última oportunidad. Ese es el asunto en las cosas del Señor, que nos da una oportunidad y nos da otra. Y usted puede moverse como se le antoja, y Dios dando oportunidades, pero de pronto viene y da una última oportunidad. Y si no aprovechamos esa, se cerró la puerta. Mi alma te alaba, Jesús. Le dio una última oportunidad. Y ahora no le envió a Moisés, ni le envió a Elías, ni a Eliseo, le envió a Jesucristo. ¿Cuántos tienen ese Cristo? Que tienen ese Cristo, ustedes son los más ricos de esta tierra. Alábelo, que Él vive. Aleluya.
le envió a Cristo Jesús y el Señor encarnó en la tierra y comenzó a traer ese mensaje glorioso de esperanza, de salvación, de buena nueva, de que había un Salvador para librarlos de la condenación. Y predicó a Israel, pero Israel lo rechazó. Y especialmente los grandes líderes religiosos y los que tenían las llaves de la palabra del Señor rechazaron en forma ardua el mensaje glorioso de Jesucristo. Y entonces dice que en una ocasión Jesucristo venía con los discípulos saliendo de la ciudad de Betania. Sintió hambre. Y cuando llegó junto a una higuera que vio de lejos llena de hojitas verdes, se acercó para buscar algún fruto de ella para comer. Pero dice que no había nada, solamente hojas, porque no era el tiempo de los higos. Oiga eso bien, la higuera no podía tener nada. Aquí cuando llega a ciertos meses que no es tiempo de los mangos, no hay nada más que hojas verdes en los árboles. Y ahí estaba la higuera, sin un fruto. Pero con todo y eso, dice que el Señor lanzó una sentencia terrible contra la planta cuando no encontró fruto. Y dijo que ya jamás nadie coma fruto de ti. Los discípulos oyeron, se marcharon, supervisó el templo, se movió en sus menesteres. Y luego cuando regresaban el otro día, muy de mañana, y pasaron junto a la higuera se había secado hasta las raíces. Pedro se quedó atónito, le dijo, maestro, mira, la higuera que maldijiste se ha secado. Jesús le dijo, Pedro, tened fe en Dios. Quien dice, cuando creemos en ese poder de arriba, todo es posible. Pero lo grande no era que la planta se secó. Lo grande es que el Señor le estaba dando una lección objetiva. Estaba mostrando lo que le iba a suceder a Israel por su desobediencia, por no tener fruto cuando él vino de arriba a reclamarles, alabado sea Dios, lo que tenían disponible para el Dios del cielo. Y el que está aquí, fíjese, que no era tiempo de los higos y la maldijo como quiera. Pero la higuera es tipo de Israel y es tipo de los creyentes. En palabras sencillas, a tiempo o fuera de tiempo, usted tiene que tener el fruto para el Dios del cielo. En cualquier momento, el Señor viene a reclamarle el fruto que has hecho con el talento que te di. En cualquier momento, va a reclamarte, te va a tocar, te va a decir qué has hecho. Y tú vas a dar la cabeza avergonzado, no he hecho nada, estoy en la iglesia todavía. Pero no es eso, no es solamente estar en la iglesia, hay que dar fruto, hay que ganar alma, hay que dar testimonio, hay que buscar a los perdidos. Si no busca a los perdidos, ¿qué está haciendo? Alabado sea Dios, tiene que dar de gracia lo que de gracia ha recibido. Alabado sea Dios. Bendito sea Jesús. Estaba mostrándole lo que le iba a suceder a Israel, el juicio que le iba a caer a Israel por no tener fruto para el Dios del cielo. Mi alma te alaba, Jesús. Es lo mismo que le va a suceder a los creyentes evangélicos que no tengan fruto para Dios. Por eso dice la Biblia, Mateo 3:10, todo árbol que no dé buen fruto, no es cualquier fruto, buen fruto, será cortado y echado al fuego. Mire, ese es el reto más grande que tiene el creyente aquí en Puerto Rico y en todos los lugares hoy en día. Es el reto más grande. Usted tiene que congregarse, eso es parte de la palabra. Y estar firme en una iglesia. Para que sea bautizado en las aguas, sea adoctrinado, sea lleno del Espíritu Santo. ¿Pero para qué es eso? Eso es para que entonces usted, lleno del Espíritu, capacitado, fortalecido, con conocimiento de Dios, salga para afuera a decirle a la humanidad, solo Cristo salva. A decirle a la humanidad, Cristo viene ya, avance, arrepiéntase, conviértese. Decirle a la humanidad, Cristo sana, Cristo puede librarle también del cáncer y del AIDS. ¡Alabado sea Dios! Pero si usted se queda mudo y se conforma con la primera parte del asunto, y lo bautizaron en las aguas, qué lindo, precioso, un sacramento glorioso. Y recibió el bautismo del Espíritu Santo y habla en lengua, qué maravilloso. Y salta y danza en la iglesia cuando siente la bendición de Dios, precioso. Todo eso es parte del Evangelio. Pero entonces no le habla a nadie de Cristo, ¿qué ha hecho? Usted es de los que enterró el talento. Cuando el Señor venga, ¿qué ha hecho con el talento que te di? Pues Señor, lo enterré, pero aquí está, tómalo. Todavía estoy en la iglesia, todavía canto corrito, todavía alabo. Lo que pasa es que no he tenido tiempo de hablar a la gente. Y el Señor dirá, siervo inútil, perezoso, la gehena de fuego merece. Mi alma te alaba, Jesús. Por eso es que cada evangélico que está aquí, mire, aparte de estar en su iglesia y con su pastor y con su doctrina y firme y en oración, usted tiene que dar testimonio de Cristo a la gente. Usted tiene que visitar al vecino. Usted tiene que visitar a tantos perdidos que hay a su alrededor. A los amigos, a los familiares.
Que no me diga que usted es un creyente mudo. Saque esa lengua bien larga, que algunos creyentes tienen la lengua bien larga. Saque la bien larga para hablarle a la gente de Jesús. ¡Alabado sea su nombre! ¡Bendito sea Jesús! Está en la época decisiva, es ahora o nunca. O lo hace ahora o no lo hará nunca. La puerta está a punto de cerrarse. Todas las señales están cumplidas. El Señor está a punto de levantar un pueblo y librarlo de este mundo impío. Y gente que no da testimonio a nadie, mire, se quedan. Bienaventurado todo aquel que en mi venida encontrare repartiendo la ración de trigo a mi servidumbre. Que sí, es uno de los requisitos, piense en el rapto, que usted sea un testigo de Jesucristo. Que usted tenga un anhelo, un celo, un desespero por decirle a la pobre humanidad que Cristo salva, que su sangre limpió el pecado, que fuera de él no hay vida para nadie. ¡Alabado sea Dios! Sea glorificado el nombre de Dios. Israel no hizo eso y el Señor usó liguera para mostrarle el juicio que le venía para encima. Pero dice la Biblia que después el Señor anunció ese juicio contra Israel. Entonces profetizó un juicio terrible contra Jerusalén. Y Mateo capítulo 23, en el verso 37, Jesús llegó frente a la ciudad de Jerusalén y al ver la ciudad prácticamente lloró sobre ella, sabiendo la tragedia que venía sobre Jerusalén por desobediente. Dice que el Señor, como en un gemido, le habló a Jerusalén: Jerusalén, Jerusalén, tú que matas a los profetas y apedreas a los que te son enviados, ¿cuántas veces quise reunir tus hijos como reúne la gallina a sus pollitos debajo de sus alas? Pero vosotros no lo quisisteis. ¡Alabado sea Dios! Quiere decir que Dios quiso. Jerusalén fue quien no quiso. Hoy sucede lo mismo. Dios quiere, pero muchos evangélicos no quieren. Dios quiere, pero usted está cómodo donde está. Usted está tranquilo ahí. Usted no se puede mover. Usted no tiene tiempo. Usted está muy atareado. Usted como que soy un poco tímido. Reprende ese diablo. Y saque esa lengua y hable de Cristo, que el Espíritu de Dios prometió que cuando abríamos la boca, Él la llenaría. Que no nos puso espíritu de timidez, ni espíritu de cobardía, sino espíritu de fortaleza para hablarle a todo el mundo de Jesús. ¡Glorias a su nombre! Vosotros no lo quisisteis, le digo. Otras palabras, los culpables son ustedes. Le he mandado profetas, le he mandado siervos, le he hecho maravillas ante vuestros ojos. Pero menean la cabeza negativamente. Sea bendito el nombre de Dios. Mi alma te alaba, Jesús. Y dice la Biblia que después de lanzarle esa trágica declaración, ustedes son los culpables, no quisieron. Dice que entonces habló esta palabra. Ahí, Mateo, capítulo 23, verso 36. Le dijo: y de cierto os digo que no pasarán ustedes esta generación sin que todo esto venga contra vosotros. Le lanzó sentencia a la generación que estaba viva ahí en esos días, de que todo lo que él anunciaba contra Jerusalén le sucedería a esa generación. ¿Y qué él anunció a Jerusalén? Después que le dijo: ustedes no quisieron ser ayudados, le dijo: vuestra casa os será dejada desierta. Se le acabaría todo Israel. Mire, cada evangélico que está aquí esta noche, que no testifica, que no da fruto, que no tiene misericordia por los vecinos, amigos y familiares que están perdidos, que usted no le habla, la misma sentencia está sobre usted ahora mismo. Vuestra casa o será dejada desierta. Óigalo, vuestra casa o será dejada desierta. Y le dijo a aquella gente, le dijo: y de cierto te digo que no pasa esa generación sin que todo esto venga contra vosotros. ¡Gloria sea el nombre de Dios! ¿Se cumplió eso? Si el Señor lo dijo, él tiene que cumplir. El cielo y la tierra pasarán, pero mis palabras no pasarán ciertamente. ¿Qué sucedió? Bueno, el Señor lanzó esa sentencia como alrededor del año 30, del primer siglo de la era cristiana. Y en el año 70, oiga esto con mucho cuidado, 40 años más tarde, año 70, ya las legiones de Roma cercaron a Jerusalén, atacaron la ciudad, la tomaron, quemaron el templo. Quedó del templo ni piedra sobre piedra. Lo quemaron.
Y entonces desbandaron a los hijos de Israel como esclavos por todas las naciones. El Señor se lo dijo, vuestra casa os será dejada desierta. Y eso se cumplió tan literalmente, que cuando pasaron los siglos y los árabes tenían el lugar y le pusieron ciertas y determinadas asignaciones de dinero los gobiernos al terreno y a los árboles, los árabes se enojaron y cortaron todos los árboles. Le pusieron contribución a los árboles y se enojaron. Cortaron todo. Y se volvió un desierto toda la tierra. Literalmente, como Cristo dijo, vuestra casa os será dejada desierta. Todo el que está aquí, mire, agárrese de Cristo. Échele mano al Señor. Póngase a dar testimonio de Cristo.

acaba. Esto está a punto de terminarse ya. Alabado sea Dios. Y millares se perderán por causa de la pereza de tantos que se llaman evangélicos y están en las iglesias cristianas en este país. Bendito sea el nombre de Dios. Le cayó el juicio a Israel, exacto como el Señor se lo dijo. Pero fíjense que el Señor dijo estas palabras, dijo: de cierto os digo que esta generación no pasa sin que todo esto venga contra vosotros. Y pasaron 40 años. Como en el año 30 fue esa sentencia y en el año 70 vino el juicio. 40 años, ese es el término que da la Biblia para una generación. 40 años. Este es ese numerito ahí en la mollerita de la cabecita. 40 años. Y al pasar 40 años ya el juicio cayó. Lo dijo que era una generación. Esa generación recibiría ese impacto terrible de juicio. Israel fue desmandado por toda la tierra. Cuando llegó este siglo XX, este siglo trágico y fatal, ahí estaban todavía desbandados por todos sitios. Sea bendito el nombre de Dios. Pero el Señor mismo profetizó que Israel sería restaurado. Él profetizó que ese pueblo sería reverdecido. Y lo dijo Mateo capítulo 24, verso 32. Lo dijo de la higuera aprender la semejanza. Cuando ya sus ramas se ponen tiernas y sus hojas brotan, sabed que el verano se acerca. Dijo, y vosotros cuando veáis estas cosas, sabed que estoy cercano a las puertas. ¡Gloria a Dios! Que sí, que él prometió y él profetizó que Israel sería restaurado. El profeta Ezequiel también lo dijo. Ezequiel capítulo 37, verso 21. El profeta dijo, y sacaré los hijos de Israel de las naciones a las cuales fueron. Los traeré nuevamente a mi tierra. Y entonces el verso 26 dice, y entonces estableceré morada perpetua en medio de ellos. Que sí, cuando los hijos de Israel salieran otra vez de regreso y volvieran a tierra de Palestina, el Señor dice, entonces estableceré morada con ellos. Que sí, cuando Israel regresara y se estableciera como pueblo, estaríamos a punto de ver el retorno de Cristo. ¿Cuántos están esperando? El profeta Oseas fue más matemáticamente preciso. Oseas capítulo 6, verso 1. Profetizó el juicio y dijo, porque Dios nos ha desgarrado, Dios nos ha herido. Ese era el juicio terrible que venía. Dijo, pero nos sanará y nos vendará después de 2 días. Y entonces viviremos en su presencia, porque entonces su venida será cierta como el alba, cierta como la lluvia tardía que riega la tierra. ¡Gloria sea Dios! Ya Oseas fue tan claro que dijo, 2 días de Dios, que son 2000 años. Y cuando pasen esos 2000 años, dijo, su venida será cierta como el alba, y nos restaurará, nos vendará, nos sanará. Y sigue, fíjense como los profetas se coinciden uno al otro. Ezequiel dice, los sacaré de las naciones a las cuales fueron, los traeré a mi tierra. Y entonces vendré y estableceré morada con ellos. O sea, dice, pasarán 2 días de eso, 2 días, 2000 años. Mire para arriba y diga, gloria a tu nombre, ven ya, Señor Jesús. Ven ya, Señor. ¡Óyala! Ven ya, Señor Jesús. Gloria a Dios, que está bien malo aquí abajo. Estamos adelante, que esto se acabe. Pero lo poco que falta, hay que trabajar como nunca hemos trabajado, hay que luchar como nunca hemos luchado, hay que buscar las almas con desespero. Es la última oportunidad que tiene la pobre humanidad. Amigo, usted que está aquí en esta noche, que está entendiendo lo que estamos hablando, mire que estamos en los últimos días, amigo, es que el tiempo del fin ha llegado. Usted tiene que avanzar, amigo, arrepentirse en esta noche, convertirse a Jesús, comenzar a vivir para Él, porque pronto, amigo, se le cerrará la puerta. ¡Ay, Sahayama! Pronto será tarde para usted. ¡Gloria a Dios! Pero amigo amado, Dios lo ha traído aquí porque Dios lo ama. Dios tiene interés en usted. Dios tiene interés en sus hijos, en los que usted ama y los quiere salvar. Y cuando usted acepta a Cristo de corazón, amigo, y comienza a vivir para Él y se consagra a Él, se cumple lo que el Señor prometió, serás salvo tú y tu casa. Por lo tanto, amigo, usted no salga sin Cristo de aquí por nada. Aunque el diablo te diga, déjalo para mañana. Aunque el diablo te diga, no tienes problema. Dígale, diablito, el único problema que tengo es escapar de la condenación. El único problema que tengo es escapar de la muerte eterna. Escapar del infierno. Y en esta noche, amigo, véngase con Jesús. Gloria.

0: y hacia Dios. En él está la vida y la única esperanza de usted y de toda la humanidad. Bendito sea el nombre de Jesucristo. Es noche de victoria, noche grande de bendición. Fíjese que Jesucristo, Ezequiel y Oseas se combinan para darnos el panorama preciso de cómo Israel sería restaurado, reverdecido, traído nuevamente a su tierra, establecido como nación. Y Cristo dijo, entonces, y oiga esto bien ahora, la generación que viere esas cosas no pasará sin que todo acontezca. Ahora no es a Israel que le está hablando, ahora es a nosotros. Ahora es a usted y a mí. Que Israel reverdecería, que Israel sería restaurado, que Israel volvería a su tierra, se establecería en su tierra. Y entonces, dijo el Señor, la generación que viere esto, reverdecer la higuera, esa generación no pasa sin que todo acontezca. Y todo incluye que suene una trompeta, y todo incluye que la voz del arcángel y a son de la trompeta de Dios, Jesucristo descienda del cielo a buscar su pueblo. ¡Glorias a Dios! ¿Cuántos se van? Para irse hay que guardar su palabra. El Señor dijo que se había dado a los protestantes. Sonríase, que así os lea. Y dijo que se va a llevar los aleluyas, ni los pentecostales, ni bautistas o metodistas. Dijo, los que guarden la palabra de mi paciencia, esos libraré. Y si la está guardando en la iglesia bautista, ahí se va. Y si la está guardando en la iglesia metodista, ahí se va. Y si la está guardando en la iglesia pentecostal, ahí se va, donde sea. Pero que esté guardando la palabra de su paciencia, que usted estudie la Biblia, usted escudriñe la palabra, usted medite en ella, no solamente para conocerla, sino para guardarla y vivir por ella. ¡Amén! ¡Bendito sea Dios! Se cumplirían esas promesas. Fueron hechos por profetas y el más grande de todos por Jesucristo. ¿Y qué ha pasado? En el 1947 los judíos regresaron en masa en los modernos aviones hacia Palestina. Por miles y miles y miles. Pero en el 48 se establecieron ya como país, como república. Las Naciones Unidas lo aceptaron oficialmente como país. Y apenas los aceptaron, la bandera de la estrella solitaria del rey David se levantó y ondeó sobre tierra judía. Ahí se cumplió lo que Cristo dijo: de la higuera aprender la semejanza. Cuando sus ramas se ponen tiernas y sus hojas brotan, sabed que estoy cerca a la puerta. Cuando Israel fuera restaurado, reverdeciera otra vez, estoy cerca a la puerta. 1948 sucedió eso. Ahora el Señor dijo, y esa generación que viene eso, la generación que viene eso, no pasará sin que todo acontezca. Cuando le lanzó una profecía como esa a los hijos de Israel en Jerusalén, a los 40 años cayó el juicio y hizo pedazos a Jerusalén. Porque es el término que da la Biblia para una generación. Que sigue, cuando en el 48 se cumplió esa profecía, pasarían 40 años y sabíamos que entonces estaba a punto el Señor de descender y establecer su reino aquí abajo. Pero antes de que Él descienda y establezca el reino, los juicios de Dios limpiarán la tierra. Y antes de que los juicios limpien la tierra, el pueblo que está firme y preparado volará para el cielo y escapará. ¿Cuántos son de ese ejército? Esto no es cuestión de evangélicos teóricos. Alábalo, que Él te ama. Es hombres y mujeres que viven la palabra es vida, la palabra no es una religión muerta, la palabra no es una teoría de los hombres, ni es la tradición de papá y mamá, es la palabra viva del Dios de la gloria, amén, que hay que vivirla y nos cambia desde la mollera de la cabeza hasta la planta de los pies para que seamos los hijos de Dios, gloria sea su nombre. Bendito sea Jesús. Si usted mira cuidadosamente, en el 48 se cumplió esa profecía sobrenatural. Reverdeció la higuera. Y esa generación no pasa sin que todo acontezca. Que Él levante el pueblo y limpie esta tierra de los creyentes para entonces derramar juicio y limpiar esto y establecer luego su reino. Quiere decir que ahora mismo están a punto de cumplirse los 40 años, término de una generación. Por eso tenemos que hacer lo que dijo el Señor. Cuando vean estas cosas, dijo, ¡vela! Hay más cristianos dormidos que jueyes en los mangles de Puerto Rico. Sonríese, que el Señor le ama. Y alabe lo que él vive. Hasta hombres con ministerio hay que estar dormidos también, que ya ni oran. Tienen tiempo para orar, están muy entretenidos, hay mucho trabajo que hacer, hay muchas cuestiones. No, hermano, primero hay que llenarnos de Dios, primero hay que llenarnos del Espíritu, primero hay que estar en fuego, primero hay que estar ferviente, primero hay que estar ahí, en la palabra, alabado sea Dios, y luego atendemos lo demás. Esta no es época de dormir, esta es época de estar despierto, Cristo lo dijo. Cuando veas todas esas cosas, dijo, vela, ora en todo tiempo si quieres escapar. Así que creyentes inteligentes, celosos en las cosas de Dios, fervientes en las cosas de Dios, son los que tienen oportunidad. Mi alma te alaba, Jesús. ¿Cuántos están velando? Ese amén con la gente que hay ahí no fue muy, muy contundente. ¿Cuántos están velando? Ah, bueno, ahora sí. Bendito sea Dios. Esta es época de estar despiertos espiritualmente. Alerta buscando al Señor, alerta pendiente de sus obras, alerta sabiendo que todo está cumplido, esta generación no pasa, estamos en los días de la última generación, ¡ay, se llama! Estamos en los últimos días, en las postrimerías del tiempo, en la recta final de la gran carrera, a punto de tener la victoria, no se me duerma ahora, despierta tú que duermes, levántate entre los muertos, la luz de Cristo te iluminará, ¡gloria sea Dios! Mire, en esta época tan decisiva, tan final, tan terrible, es cuando más entretenido está el pueblo de Dios. Y cuando más indiferentes están millares de cristianos. Y cuando más mundanos están montones de cristianos. En esta época tan terrible, cuando el Señor demanda de nosotros que nos agarremos de Él, parpadeemos alerta, despierto, porque sabe que pronto un pueblo vuela. Los dos días del profeta Osea, cumplido. La profecía de una generación, eso está ahí, a la puerta. Por eso que tenemos que despertarnos, hermano. Porque el cielo y la tierra pasarán, pero mis palabras no pierdan. ¡Oye! Lo que me la pegué, el tema de los hermanos. Libro de Números. Moisés estaba ya cerca de la tierra prometida con el pueblo. Dios le dio una orden a Moisés y le dijo, envía espectadores que van a la tierra. Tomando una duda a ti, pero cada vez un dice. Mire bien, un príncipe de esa tribu, era cualquiera el que iba. Entre esos 12 príncipes iba uno que se llamaba Caleb y otro que se llamaba Josué. Ojalá que todos los que estemos aquí tengamos ese espíritu de Josué y de Caleb. A lo que llama. Envió a explorar y Dios le dijo, explorar la tierra, mirar si la tierra es fértil, traedme fruto de la tierra. Miren las ciudades, a veces son amuralladas o viven en tiendas. Miren la gente, a veces son fuertes o son débiles, son muchos o son pocos. Y los 12 se fueron. Llegaron a la tierra, con todo, lo van a regresar, ganaron todo, que se va a hacer aguas. Cortaron, se minte, a teúa. Y arriba de usted, tú que quedas un pan, te dos. Eso no se da hoy en día, ¿qué es eso? Alaba lo que él vive. Miren la tierra, que le da su platica, que ni que te tenga. Esa es la perfecta voluntad de Dios para su pueblo, suplirle a su pueblo en abundancia, suplirle a su pueblo lo mejor. No se crea usted que Dios quiere que usted esté andando en harapo por ahí, porque usted esté muriéndose prácticamente de hambre. No, esa es la voluntad del diablo que vino a matar, robar y destruir. Pero la voluntad de Dios es que estemos en salud, uno, y prosperando, dos, así como prosperan nuestras almas. ¡Gloria sea Dios! El problema es que como muchos no tienen interés en prosperar espiritualmente, se le cae también la casa material y la salud. Pero cuando el creyente está buscando a Dios de corazón y vive en comunión con Dios y tiene hambre y sed de Dios, Cristo David, mi alma tiene sed de ti, Señor, alabado sea Dios. Entonces también se va a morir, espérate, salud, la fe de Dios. La fe de Dios. La fe de Dios. La Biblia dice que pobreza más y la tierra de pobre. Entonces, ¿por qué en el milenio Dios va a poner la tierra a producir como nunca abundancia? Pobreza en el milenio. Pues si una vez donde en el milenio está todo el mundo en harapo caminando, bendecido. Es como el que dice, no, la enfermedad es una bendición. ¿Y por qué si una bendición corresponde al médico en cuanto le dieron una uña? Mentiroso, sonríe, señor Lean. Si la enfermedad es una bendición, no vaya al médico para que el médico le vaya a robar la bendición. Reprenda al diablo. El germen que me toque lo reprendo en el nombre de Jesucristo y se muere. Si el padre más lindo que jamás ha existido, el papá de nosotros, quiere que estemos enfermos, ¿cómo es eso? Si nosotros somos malos, le da un catarro al nene, a la nena, y ya estamos encima ahí, bregando y luchando por quitarle el dolor de cabeza que sea. ¿Cuánto más el Dios del cielo, que es tan bueno? Ese sí es amor y misericordia. Nos quiere sano, nos quiere sano, nos quiere prosperando, pero nos quiere llenos del Espíritu, llenos de su gloria, con fruto del Espíritu en abundancia. ¡Gloria sea a Dios! Pasa que muchos en su pereza espiritual arruinan las bendiciones y las promesas del Señor. Pero los envió a la tierra de Canaán, que le había prometido, y le dijo, le daré una tierra que fluye leche y miel. Y cuando fueron allá, se encontraron con esa tierra, exacta como el Señor le dijo. El racimo de uva en un palo entre dos lo traían. Se ha glorificado el nombre de Dios. Y trajeron higos y trajeron granadas. Y llegaron acá. Y estaba el pueblo esperando el informe. Y cuando llegaron, comenzaron a hablar y dijeron, la tierra en verdad es como dijo Jehová, que fluye leche y miel. Dijo, pero los hombres son más fuertes que nosotros. Las ciudades son grandes y amuralladas. Realmente no es fácil para nosotros tomar esa tierra. Porque los hombres son muy grandes, de gran estatura. Y vimos gigantes que nosotros parecíamos langostas al lado de ellos. Tenían muertos el miedo. Mi alma te alaba, Jesús. Y cuando Caleb oyó eso, se paró y le dijo, atención a toda la multitud de Israel. Le dijo, aunque sean grandotes, aunque sean gigantes, nosotros vamos a entrar a esa tierra y la tomamos, porque Jehová está con nosotros. ¡Gloria sea Dios! Mire, despreocúpese que los problemas sean como gigantes. Despreocúpese que las tribulaciones sean como murallas. Si usted tiene a Dios, no hay muralla que se resista, ni hay gigante que se resista. Usted tiene el poder total de Cristo sobre usted, la autoridad total del Dios del cielo está sobre los creyentes de este evangelio. Tenemos poder para romper las trabas satánicas, aunque sean como montañas. ¡Gloria a Dios! Lo único, cuando venga el problema como una montaña, no mire la montaña, mire a Jesús. Y diga, el Señor, mira que cerrito ese enano. Lo voy a hacer pedazo en tu nombre. Y el Señor viene con usted y lo hace pedazo. Pero muchos creyentes miran las montañas, el problema, y seguido se ponen nerviosos. Y ahí se ponen temerosos. Y se hacen un guiñapo. Y se le daña el sistema nervioso. Y ahí usted los ve lloriqueando y quejándose todo el tiempo. Que se queje el diablo, que está perdido, va para el agua de fuego. Ese es el que tiene que quejarse. Pero nosotros que somos más que vencedores, nosotros que tenemos la autoridad total de Jesús, ¿qué nos vamos a quejar? Vamos a reírnos a carcajadas cuando venga el problema. ¡Gócese! Cuando venga lo que venga, y caiga de arriba en el nombre de Jesús y haga los pedazos. ¡Gloria a Dios! Bendito sea el Señor Jesucristo. Y Caleb le habló a aquella muchedumbre con aquella seguridad. Vamos a subir y tomaremos esa tierra, que es tierra que fluye leche y miel. Jehová nos ha entregado esa tierra. Pero aquella gente muerta del miedo dijeron, cuando íbamos por la tierra, vimos que es tierra que se traga a la gente, dijeron. Desacreditaron la tierra que Dios había dicho que era tan buena. Y realmente no podremos tomarla. Son más fuertes que nosotros. Las ciudades son tan grandes. Y cuando terminaron el informe, dice que los hijos de Israel levantaron la voz al cielo y formaron una gritería espantosa. Y dijeron, ¿para qué nos habrá traído Jehová a esta tierra? Para matarnos aquí a nosotros y a nuestros hijos. Esa gente nos van a pasar a cuchillo, a todos nosotros y a nuestros pequeñitos. Y gritaron, vámonos para Egipto de nuevo. Vamos a levantar un capitán que nos guíe, vamos para atrás. Entonces Josué y Caleb volvieron de frente al pueblo y se rompieron hasta las ropas. Se dijeron, ¿por qué dudan? Si Jehová ha prometido la tierra, Él no falla en entregárnosla. Esa gente tan grandota que vimos allá, mire, será en pan para nosotros. Mi alma te alaba, Jesús. Pero el pueblo se levantó a apedrear a Josué y a Caleb y a Moisés y a Aarón. Y cuando iban a quedar las piedras, descendió la gloria de Jehová en el tabernáculo. Alaba lo que él vive. ¿Cómo le temblarían los corazones a esa gente que estaba levantando la piedra cuando desciende esa gloria del Dios eterno, el Dios vivo, sobre el tabernáculo? Y le habló Moisés, le dijo: ¿hasta cuándo este pueblo me negará? ¿Hasta cuándo dejará de creer después que ellos han hecho tantas señales en presencia de ellos? Le dijo Moisés: los voy a destruir con plaga, y después que los destruya, que no quede uno, te voy a dar a ti una nación más poderosa y más fuerte que esa. Y Moisés se paró firme. Moisés era un tipo de Cristo, era un intercesor. Y un hombre dispuesto a perder la vida por el pueblo. Aunque sabía que el pueblo era más malo que Belzebú, pero los amaba con todo eso. Y Moisés se paró delante del Señor y dijo: Señor, si tú destruyes ese pueblo, ¿qué dirán esos pueblos paganos que oyeron que tú nos sacaste de Egipto para traernos a la tierra prometida? Dirán que tú no pudiste entrar, que como no tuviste fuerza para entrar y darnos la tierra, nos mataste en el desierto. No permita que puedan hablar eso de ti, porque tú eres un Dios lento para la ira y grande en misericordia, y un Dios perdonador. Y le dijo: yo te suplico, perdona ese pueblo, ten compasión de ellos. Y Dios, que había dictado ya sentencia, lo voy a destruir, dijo: por tus palabras los perdono. ¿Cuántos son intercesores? Aleluya. Mire, en el Antiguo Testamento los sacerdotes judíos eran los que intercedían. El pueblo no tenía voz ni voto. Nadie tenía el Espíritu Santo y sencillamente tenían que ir a los sacerdotes con sus animalitos, derramaban sangre sobre los altares, hacían sacrificio por el pueblo, intercedían. Eso es lo que quiere decir la palabra sacerdote, intercesor. Hoy en día hay 5 ministerios en el Nuevo Testamento, y hay apóstoles y hay profetas, y hay evangelistas y pastores y maestros. 5 ministerios, no hay más ninguno. No le añada más nada, que no hay nada más. ¿Y dónde está el sacerdote hoy en día? Si usted es un creyente lleno del Espíritu Santo, usted es el sacerdote. Yo soy el sacerdote. Los pastores son los sacerdotes. Los hermanos son los sacerdotes. Y sacerdotiza a las mujeres. Sonríanse las damas. ¡Alabado sea Dios! Lo que pasa es que ahora no es el sacerdocio de letra, ni es el sacerdocio de vestiduras prietas o blancas. Ahora es el sacerdocio del Espíritu, es el sacerdocio de sangre, sangre derramada por el Cordero de Dios. Amén. Nos da la autoridad para interceder por el pueblo y conquistar victoria para el pueblo. ¡Gloria a Dios! ¡Bendito sea su nombre! Aún en el milenio dice la Biblia que seremos sacerdotes de Dios y de Cristo. Cada hermano, asegúrese, hermano, que usted ejerce ese sacerdocio del Espíritu y que saque tiempo diariamente para interceder por el pueblo. Y oiga, hermano, y no se enoje, que Dios le ama. Madrugue a orar. Ponga 2 despertadores por si acaso uno falla. Y levántese por lo menos a las 5 de la mañana y ore. Y gima delante de Dios. Los sacerdotes del Nuevo Testamento son hombres y mujeres que oran de lo profundo de sus corazones, que gimen con gemidos indecibles por las almas para que Dios los perdone y los engendre como hijos, que lloran delante de las vidas para que se mueva el poder de Dios viendo nuestras lágrimas y los salve, que interceden en lengua porque nos han dado lengua para interceder en el Espíritu. Alabado sea Dios. Se llama y romper las trabas del diablo. ¡Gloria sea Dios! ¡Despierta, pueblo, que Cristo viene! ¡Aleluya! Hoy en día hay millares evangélicos, no oran ni 5 minutos al día. ¿En qué rapto se va a ir, hermano? ¿Será que usted tiene un rapto especial para usted, un rapto especial para vago? Sonríase, que el Señor le ama. Un rapto especial para el responsable. El rapto es para gente preparada. El rapto para gente íntegra, sincera, honesta, llenos del Espíritu, intercesores, gente que llora por los perdidos, gente que ayuna por los perdidos, gente que paga el precio para que los pobres pecadores se salven. ¡Alabado sea Dios! ¡Bendito sea su nombre! ¡Ay, pobre Jesús! Dios perdonó a aquel pueblo, lo iba a destruir, lo iba a hacer pedazo por su rebeldía, su falta de fe. Que algún pecado es terrible, la falta de fe. Pero cuando usted no tiene fe, dice que sin fe es imposible agradar a Dios, porque usted niega la verdad de Dios. Usted ve un pueblo evangélico muerto el miedo. Que hay evangélicos que tienen miedo hasta las cucarachas. Sonríase, que el Señor le ama. Mire, sin fe, hermano, no hay forma. Hay que creer con confianza. El Dios que habló, el Dios que dijo, el Dios que prometió es fiel. Él no falla ni miente. Sea bendito el Señor. Y aquel pueblo muertos del miedo porque vieron gigantes. Quería volar e irse. Nos trajo Dios para que esos gigantes pasen a cuchillo a nuestros pequeñitos, dijeron. Y Dios le dijo a Moisés, lo perdono por tus palabras, dijo. Dijo, pero juro por mí mismo que esos que me negaron y declararon la tierra como una tierra mala, no entrará ninguno en ella. Dijo, y esos pequeñitos que ellos dicen que yo voy a dejar pasar a cuchillo, esos van a entrar en vez de ellos, pero ellos ninguno entrará. Asaquila, ayama. Y dijo estas palabras. Dijo, los voy a poner a dar vueltas por el desierto por 40 años. Y en esos 40 años, todos los que tienen más de 20 años en adelante, que me han negado y me han avergonzado, ninguno entrará. Todos caerán y quedarán tendidos en el desierto. Y los pequeñitos de ellos, esos entraré. Dijo, y de los 12 que fueron, esos irresponsables, solamente Caleb y Josué, que me han honrado, entrarán. Él honra a los que le honran. Alabe lo que él le ama. Cuando hable, honre a Dios. Cuando hable, elogie a Dios. Cuando hable, glorifique a Dios y adore a Dios para que él le honre usted también. ¿Cuántos le alaban? ¡Asahima! ¿Cuántos le alaban? ¡Bendito sea Dios! ¡Ay, pobre en Jesucristo! Y como Dios dijo, sucedió. 40 años. Estaban a punto de entrar en la tierra prometida. Le retrasó 40 años la entrada. Cuando Moisés oyó esa sentencia, Moisés tenía ya 80 años de edad. Y tuvo que dar vuelta con el pueblo 40 años más. Cuando terminó esa caminata, ya Moisés tenía 120 años. Caleb y Josué tenían 40 años cuando esa sentencia. Cuando terminó esa sentencia, ya tenían 80 los dos. Pero oiga esto, y sonríase que papá le ama. Cuando terminó ese juicio y no quedó uno ni para contarlo, que todos cayeron y perecieron en el desierto, y los primeros que cayeron fueron los 10 que negaron la tierra y desacreditaron la tierra, esos cayeron bajo plaga apenas comenzaron la caminata. Cuando terminó esa caminata y no quedaba uno para contarlo, y los pequeñitos ya tenían edad, 40 años. Dice que Josué y Caleb tenían 80 y a los 80 estaban como a los 40. Los 40 años que caminaron en el desierto por culpa de los demás no le hicieron efecto a ellos. Estaban más fuertes que nunca, estaban más jóvenes que nunca. ¡Alabado sea Dios! Dice que ni la vista se la había opacado, la energía no se había disipado nada, estaba lleno de energía, lleno de salud, robusto, fuerte, sano. El Dios de nosotros es un Dios robusto, el Dios de nosotros es un Dios fuerte, el Dios de nosotros es un Dios sano. Y usted es un hijo de Dios, tiene que ser como Él. Alabado sea Dios, de tal padre, tal hijo, alábalo que Él vive. No acepte debilidades, no acepte boberías del diablo. Dígale, diablo, eres un mentiroso. Y te tengo bajo mis pies. Y párese encima. ¿Cuántos lo tienen bajo los pies? Píselo, píselo ahí, píselo, píselo ahí. El que lo tiene bajo los pies, apriételo ahí, apriételo. Ponga el zapato en el casque de la cabeza al diablo, asqueroso es. ¡Alabado sea Dios! ¡Cristo vive! ¡Bendito sea Dios! Mira, hermano, si en aquellos días de la ley Dios hace un milagro como ese con Caleb, Josué y Moisés, porque lo honraron y le servían y guardaban sus palabras, ¿cuánto más ahora que fuimos redimidos por Jesucristo? ¿Cuánto más ahora que Cristo ya nos redimió? Quiere decir que compró, recuperó todo lo que Adán vendió y nos lo dio a nosotros, que somos la iglesia del Señor, el cuerpo de Jesucristo. Cada creyente tiene que saber lo que usted es y lo que usted tiene. ¿Qué usted es, hermano? Algunos evangélicos son un guiñapo ambulante. Somos esclavos de Jesucristo, pero no esclavos del diablo, de Jesucristo. A mí me gusta la esclavitud con Jesús. ¿A cuánto le gusta eso? Sí, porque esa esclavitud con Jesús hay vida y hay victoria. Montones evangélicos andan arrastrándose prácticamente. ¿Pero qué somos nosotros? La Biblia lo dice, fuimos creados a su imagen y semejanza. Ese es el principio nada más. Fuimos creados un poco menor que los ángeles. Pero oigan esto con cuidado. Cuando la palabra ángeles ahí la sacan, la están sacando de un vocablo hebreo que quiere decir Elohim. Y sí que la traducción literal no es ángeles, es Elohim, que es Dios mismo. Fuimos creados imagen y semejanza de Él y un poco menor que Él. Y fuimos coronados de gloria y de honra. Mire lo que es usted, alábelo. Usted no es cualquier muñequito aquí abajo, ni cualquier burrito. Usted es una criatura a la imagen y semejanza de Dios, un poquito menor que Él. Coronado de gloria y de honra, para que tomáramos dominio de las obras de sus manos. Alabado sea Dios. Y Él dijo, y pondré todo bajo tus pies. Alabado sea Dios. ¡Ay, las amas! Mira, hermano, levante esos pies y píseme ahí 8 o 10 veces y dígale por su boca al Señor, todo está bajo mis pies, todo está bajo mis pies, todo está bajo mis pies. Háblenlo, que lo que hablamos creyendo lo tenemos. Todo está bajo mis pies, todo está bajo mis pies, lo tengo todo bajo mis pies, especialmente al diablo lo tengo bajo mis pies. Alabado sea Dios. Todo está bajo mis pies, la pobreza está bajo mis pies, la enfermedad está bajo mis pies, todos los fracasos, somos más que vencedores. Póngalo todo bajo sus pies, sea lo que Dios dijo que usted es. ¡Bendito sea su nombre! ¡Ay, asama, lias, coja, bajay! ¡Gloria a Dios! Montón evangélico no sabe lo que ellos son. Hay que enseñarle al pueblo lo que el pueblo es. Somos un pueblo vencedor. Somos un pueblo de guerra, en victoria. Con toda la fuerza de Jesucristo. ¡Gloria sea su nombre! Tenemos que movernos en esa visión, en esa confianza, en esa seguridad. Que cuando venga el diablo con cualquiera de sus tretas, cualquiera de sus síntomas, cualquiera de sus tramas, dígale, diablito mentiroso, eres un mentiroso y te tengo bajo mis pies. Y píselo seguido. Y seguido píselo, márchale encima. Dánsele encima como David. ¡Alabado sea Dios! ¡Aleluya! ¡Cristo viene! ¡Gloria sea Dios! Vamos a dejar las lágrimas para lanzarlas por las almas perdidas. No lloriquee por sus boberías. No sea un cristiano ñoño, sonríase que Dios le ama. No sea un cristianito engreído ahí, hecho muerto prácticamente. Sea un cristiano poderoso en batalla. Un cristiano en el frente de batalla. ¡Ay, Samaya! Agarrado de Jesús. Él va en la batalla a su lado. ¿Quién puede contra nosotros? ¡Gloria a Dios! Es un pueblo que está en guerra todo el tiempo. ¿Qué soldado encrenque puede ir a la guerra? Sonríase, yo le amo. Aliméntese, coma pan integral del tercer cielo, de las panaderías de papá. Diariamente, para que usted vea como la fuerza de Dios se apodera de usted. Ore en abundancia, que orad, dijo el Señor, para que no caigáis en tentación. Ayune con frecuencia, que el ayuno que Él escogió, el que hacemos para romper todo yugo, desatar todas las ataduras injustas, dejar ir libres los oprimidos. La oración y el ayuno y la palabra es la comida especial, el banquete grande del pueblo de Dios. Pero algunos viven muertos del hambre espiritual, pero hartos del hambre material. Sonríase que el Señor le ama. Algunos evangélicos comen más que un pichón de elefante para lo de afuera, pero para lo de adentro están ahí más muertos que vivos. No comen, no tienen apetito. Reprenda esa solitaria y póngase a comer de arriba. Alabado sea Dios, antes de que sea tarde, coma de arriba, sacíe el de adentro, fortalezca el de adentro, que esto se acaba en breve. ¡Oye, Amaya! ¡Gloria a tu nombre! ¡Ay, pobre Jesucristo! Mire, cuando los 120 años, el Señor dijo a Moisés: Moisés, sube arriba al monte, te voy a enseñar la tierra para que la veas, pero tú no vas a entrar. Josué es el que va a llevar el pueblo al otro lado. Y subió arriba al monte a Moisés. Moisés con 120 años en las costillas, no tenía artritis ni diabetes. Hay gente que le cree que le llega la artritis cuando se pone viejo. Señor, reprende ese diablo. Y Moisés con sus piernas subió arriba a la cumbre del monte solito. No, nadie lo llevó al hombre. Y allá arriba el Señor le mostró la tierra prometida. Y Josué entrará al pueblo. Y allá arriba Moisés durmió en los brazos de Jehová. Y oiga eso, porque eso es lindo. Durmió, físicamente murió. Durmió en los brazos de Jehová. No tenía artritis, no tenía diabetes, no tenía cáncer, no tenía nada. Hay gente que cree que le tiene que dar un cáncer para morirse. Si para morirse lo único que tiene que hacer es salirse del cuerpo y decir: aquí estoy, papá, lleva para arriba. No se salga todavía, espérese un momentito que viene el rapto, nos vamos vivos para el cielo. No se me salga todavía de ahí, espérese unos días más que lo necesitamos aquí para que predique, lo necesitamos aquí para que eche fuera demonios, lo necesitamos aquí para que sane los enfermos. ¡Ay, Sahaya Loba! Lo necesitamos aquí para que dé fruto para Dios en lo poco que falta. Después volamos todos. ¡Gloria a Dios! Y Josué tomó el comando. Y cuando José pasó al otro lado de la tierra prometida y tomó la tierra y le quitó la tierra a todas aquellas gentes, gente de guerra más fuerte que ellos, los gigantes aquellos que habían visto, los exploradores aquellos cobardes, no le dieron ni para empezar a Caleb y a José. Aquí no es cuestión de gigantes, aquí es cuestión de Espíritu Santo y fuego. No es con fuerza ni con ejército, es con mi espíritu, dice Jehová el Señor. Y cuando conquistaron toda la tierra, Caleb le dijo a José: ¿y ahora qué hago? Tengo 85 años y estoy más fuerte que nunca. ¿Qué hago ahora? Alabe lo que él vive. ¡Ay, poder en Jesucristo! Eran hombres de fe. Gente que vivía para Dios. Josué acabó la conquista y dijo: ahora yo y mi casa todavía serviremos a Jehová. No había fin en su servicio hacia el Dios del cielo. Héroes de la fe. Puestos en la Biblia ahí para que nosotros imitemos esas vidas. Que si en esos días de la ley se movieron con ese poder, con esa fe, con esa victoria, cuánto más nosotros ahora que ya fuimos redimidos, cuánto más nosotros ahora que ya Dios reconquistó todo lo que Adán vendió al diablo, no lo dio a nosotros. Somos más que vencedores, tenemos autoridad sobre el diablo total, autoridad sobre la muerte, autoridad sobre la enfermedad, autoridad sobre todo lo que aquí abajo sea maldición. Cristo crucificó toda maldición. Usted es vida, usted es victoria, usted, alabado sea Dios, tiene el poder, la fe total de Jesucristo. Pero ponga eso en acción. ¿Qué hace dormido ahí como un pajuato y no pone eso en acción? Sonríase, yo le amo. Alabado sea Dios. Es época decisiva. Tenemos que movernos en fe porque el rapto está a las puertas. Bendito el nombre de Jesucristo. Pero 40 años fue la duración de aquella generación que le declararon maldición por su pecado. Y en 40 años no quedó uno, ni de recuerdo, y el pueblo con la generación nueva entró a la tierra prometida. Y el Señor dijo: la generación que viere a Israel reverdecer, la generación que viere la higuera ponerse sus ramitas tiernas y brotar sus hojas, esa generación no pasa sin que todo acontezca. Y sí, que esta generación que ha visto eso, que comenzó en el 1948, está a punto de ver la gloria de Dios. A punto de ver el retorno de Jesucristo. Uno lo verán para vida y para victoria, y otro lo verán para condenación y para muerte y para juicio. Porque cada amigo que está aquí entiende, él viene a establecer un reino. Él viene a darnos la victoria eterna. Pero la Biblia dice también que viene con sus ángeles de poder, en llamas de fuego, castigando a los que no tienen a Dios, los que no obedecen su santo evangelio. Por lo tanto, millares caerán bajo los juicios que vienen. Pero un grupo de hombres y mujeres inteligentes no estarán aquí en los juicios. Estaremos de boda con Jesús arriba en el cielo. ¡Alabado sea Dios! ¡Ay, poder en Jesús! ¡Gloria al nombre de Jesús! ¿Qué es lo que va a pasar? La generación esta está terminada prácticamente. ¿Qué es lo que va a pasar en breve? Oiga lo que dice la Biblia. Mateo capítulo 24, verso 36. La Biblia dice, como fue en los días de Noé, así será ahora en los días del retorno de Cristo. ¿Qué pasó en los días de Noé? Cayó juicio y acabó con la humanidad. Pues eso es lo que viene. Juicio que acabará con millares. Pero la Biblia dice algo más. Algo más. Ahí, Mateo 24, verso 40. Dice, y entonces en ese día, dos estarán en el campo. El uno será tomado y el otro será dejado. Y dos mujeres estarán moliendo en el molino. La una será tomada y la otra será dejada. Que sí, que hay juicio, pero hay un rapto. Y unos se van y otros se quedan. Los que están firmes se van. Los que están a medias se quedan. Unos volarán y otros quedarán aquí abajo en espera de la terrible y grande tribulación. Y cada hermano, óigalo claro. Cristianos tibios se quedan. Vaya enumerando con los dedos. Cristianos mundanos se quedan. Cristianos conformes se quedan. Reprende ese diablo del conformismo. Cristianos modernos se quedan. Aquí no es modernismo, aquí es parados en el camino y preguntar por la senda antigua. ¿Cuál es el buen camino? Y seguirlo, seguirlo. Hallaréis reposo para vuestras almas. Cristianos indiferentes se quedan. Cristianos que no oran se quedan. Cristianos que no ayunan se quedan. Cristianos que viven como se le antoja y no conforme a la palabra se quedaron. Alaba lo que él te ama. Cristianos mentirosos se quedan. Hay más mentirosos en el pueblo de Dios hoy en día que hierba en los estadios. Mi alma te glorifica. Cristianos engañadores se quedan. Cristianos que engañan hasta en el negocio todavía en esta época. Cogen prestado y no devuelven. Ladrón, sonríase que el Señor le ama. Alabado sea Dios. Cristianos que toman a crédito de la tierra y no pagan. Y después se desaparecen y queda esa tragedia para el Evangelio. No se van ni en sueño. Sea bendito el nombre de Dios. Pero en esta noche, hermano querido, usted mire para arriba y dígale, Señor, yo quiero servirte de corazón. Yo quiero apartarme del engaño y de toda la tibieza y de toda la mundanalidad y buscarte como demanda tu palabra, que tú demandas que yo te sirva en espíritu y en verdad, que yo te sirva conforme tú demandas en tu palabra. ¡Alabado sea Dios! Cristianos sin fe se quedan. Sin fe es imposible agradar a Dios. Cristianos sin santidad se quedan. Sin santidad nadie verá al Señor. ¡Alabado sea Dios! Y de ese punto fue que el apóstol Pablo habló en detalle para los que se quieren ir en el rapto. Primera de Tesalonicense, capítulo 5 y verso 23. El apóstol Pablo dijo estas palabras. Y óyala bien y métaselas en su corazón. Que yo lo que anhelo es que no se quede uno. Lo que estamos aquí, no quede uno que no huele con el Señor. Mire lo que dice la Biblia. El apóstol Pablo enseñó, y Pablo es el maestro para nosotros, los gentiles. Y Pablo dijo que el propio Dios de la paz te santifique plenamente, y vuestro espíritu, vuestra alma y vuestro cuerpo se han encontrado sin mancha para la venida de nuestro Señor Jesucristo. Hay traducciones que dicen, se ha encontrado irreprensible, que no te pueden agarrar por ningún lado, para la venida del Señor. Y dice que Pablo da eso en un orden de Dios. Vuestro espíritu, eso es usted, un espíritu, que está escondido ahí en ese cuerpo. Permita, asegúrese que se esconde con todo el cuerpo en Cristo bien escondido. Vuestro espíritu tiene que ser santo. Y cuando el Espíritu es santo, los frutos del Espíritu se manifiestan en nosotros. El Espíritu que es santo, se manifiesta el amor de Dios. Se manifiesta la paz y el gozo de Dios. Se manifiesta la paciencia de Dios. Se manifiesta la bondad de Dios. Se manifiesta la templanza, la fuerza de voluntad de Dios. Eso se manifiesta en el Espíritu cuando el Espíritu está lavado en la sangre, limpiado, regenerado por el poder de la palabra. El alma tiene que ser santa. El alma es el asiento de las emociones y los anhelos del ser humano. David, que era un varón de Dios, decía, mi alma tiene sed de Dios. Sus anhelos eran espirituales. Si su alma tiene anhelos carnales, usted no es santo en su alma. Hay gente aquí abajo que son, oh sí, son cristianos, son cristianitos, son evangélicos. Y su alma, el único anhelo que tiene es ver novelitas mundanas en la televisión y ver películas mundanas de los adúlteros de Hollywood y cuánta basura de esas hay. Eso es lo que anhelan. Pero David decía, no, mi alma tiene sed del Dios vivo. Alabado sea Dios. Tus anhelos tienen que ser espirituales. Tus emociones tienen que ser espirituales. El creyente tiene un alma, es natural que se emocione. Nos emocionamos cuando cae el poder de Dios, que saltamos emocionados y lanzamos como corderitos en la manada porque sentimos el poder de la gloria de Dios. Alabado sea su nombre. Que sí, que espíritu y alma, todo tiene que ser espiritual. Y el propio Dios de la paz nos santifique plenamente, dijo el apóstol. Espíritu, alma y cuerpo, todo. Jesucristo dijo que límpiese primero el interior del vaso, también se limpiará el exterior. Y por fuera, ¿cómo es la santidad? Búsquelo en la Biblia, si está en la Biblia. ¿Por qué no lee la Biblia? ¿Por qué no hace lo que la Biblia dice? Si está todo ahí. Hay gente que dice que eso no tiene importancia, pero Pedro y Pablo, los dos apóstoles principales, escribieron de eso. Si lo que Pedro y Pablo escribieron no tiene importancia, ¿qué tiene importancia entonces? No, usted no puede permitir que lo cojan de bobo en esa forma. Pedro, apóstol para los judíos, le habló a los judíos y le dijo claramente, hablando primeramente a las mujeres, dijo que las mujeres se adornen con sensatez. Dijo, no con cabello rizado, ni oro, ni perla, ni vestidos lujosos, sino como las santas mujeres que esperan en Dios. Fíjense, eso fue para los judíos. Pero entonces vino Pablo para nosotros. ¿Y qué dijo Pablo? Lo mismo si el Espíritu Santo no se equivoca ni cambia. Pablo le habló al pueblo gentil, a nosotros, y le dijo claramente que las mujeres vistan honestamente. Y luego repitió lo de Pedro, idéntico, no con cabello rizado, ni oro, ni pela, ni vestido en ojos, sino como santas mujeres que esperan en Dios. Y dijo que vuestros adornos no sean de afuera, sino el adorno del corazón, limpio, puro, delante de Dios. Hermana, haga eso. Eso está en la Biblia, es para usted. Y entonces el apóstol dijo, para la venida del Señor, tiene que santificarse plenamente. Cristo lo dijo, límpiese primero el interior, después también se limpiará lo de fuera. Entonces tenemos, hermano, que hacer lo que dice la Biblia. No es lo que diga que tal o cual el hombre, es lo que dice la Biblia. ¿Y por qué es eso? Porque no es para Nueva York que vamos. Alabe lo que él vive. No es para Chicago que vamos. Es para el tercer cielo. Es para el reino de Dios. Y el Dios del cielo dice, ser santo porque yo soy santo. Ser perfecto porque mi Padre es celestial. ¡Ay, ay, ama! Es perfecto. Eso es palabra de Dios, hermano. Eso está en la Biblia. Se tiene que seguirse la palabra si quiere irse en el rapto. Ay, si se quiere quedar, no tiene que ser gran cosa. Para quedarse no hay fuerza ninguna. Sigue en su vida mundana, indiferente, entretenimientos carnales y cuanta bobería hay. Y el día que suene la trompeta no va a saber ni qué sonó. Se va a enterar por los periódicos. Sonríase, que el Señor le ama. Pero cristianos que tienen llenas las lámparas, cristianos que tienen llenas las vasijas, cristianos que se mueven en el espíritu, que están esperando cuando suene la trompeta, dirán, aquí estoy, papá, me fui. Y volaremos en viaje sin escala hasta el mismísimo reino de los cielos. Por eso que, hermano, que hay que buscar a Dios de corazón. Hay que consagrarse como nunca antes. Hay que limpiarse conforme demanda la palabra del Señor. ¡Gloria a Dios! Y esta es la noche de su victoria, amigo. Usted venga a Cristo en esta noche. El Señor le ama. El Señor le va a dar a usted fuerza, fuerza de arriba. La fuerza de Cristo entra en aquellos que la aceptan de corazón. La fuerza, el poder, la voluntad de Cristo se arraiga en lo profundo de nuestro espíritu y nos da a nosotros, mire, templanza, voluntad para rechazar al diablo en todo el frente. ¡Gloria a Dios! El que vive en Cristo, nueva criatura es. El que vive en Cristo, las cosas viejas pasaron. Todo en Cristo es hecho nuevo. Somos nuevas criaturas. Hemos cambiado desde la mollera de la cabeza hasta la planta de los pies. Porque ya no somos de abajo. Los de Cristo no somos de abajo. Somos de arriba. Estamos aquí, pero no somos de aquí. Estamos aquí, pero somos ciudadanos. ¡Ay, la maya del reino celestial! Pueblo evangélico, es tiempo de que entienda que usted está aquí, pero usted no es de aquí. A usted lo prestaron aquí unos días para que alumbre. y montones evangélicos andan en tinieblas todavía aquí abajo. Jesús se lo dijo a los discípulos: estáis en el mundo, pero no sois de este mundo. Pablo dijo: nuestra ciudadanía está en los cielos. Y por eso dijo: pensad en las cosas de arriba y no en las de la tierra. Ponga sus miras arriba, ponga sus ojos en el cielo. Clame a Dios con desesperación para que Dios le ayude en todo. Que usted sea uno de los que guarde esa palabra a la plenitud, a la plenitud. Que no se tenga que avergonzar. Vamos a ver que Él vive. Mira, hermano, más le valdría no haber nacido para quedarse aquí abajo. El remordimiento que usted va a sentir, el dolor en su corazón de saber que lo dejaron, porque amaba más las cosas del mundo que las de Dios, porque amaba más los entretenimientos carnales, que dice Pedro, hacen guerra contra nuestras almas, que al Dios del cielo, porque estaba interesado que cuesta abajo que tener, así la que madre, pero tiene que estar de Dios. Que aunque muchos evangélicos no quieran afirmarse y llenarse de la gloria de Dios, cuando dijo: guarda firmemente lo que tienes para que nadie te arrebate tu corona. Y montones de evangélicos que están hoy en día más muertos que vivos. En el día que viene va a haber alguien que ni se ha convertido todavía, pero se va a convertir en esta noche. Que está ahí arriba y se va a convertir en esta noche. Que va a agarrar la coronita. Es tiempo decisivo. ¡Ay, Sahaya lo ama! Pronto será tarde. El Señor toca sus puertas. No se vaya sin Jesús. No se vaya perdido. En este último tiempo, sea bendito el Señor. De la higuera aprender la semejanza. Cuando ya sus ramas se ponen tiernas y sus hojas así. Y vos, cuando estás, vamos a cerrar nuestros ojos. Inclinemos nuestras cabezas. Ay, Samayas, quizá lo haba. Bendito sea tu nombre, Jesús. Tenga su mente en el Señor. Está aquí.
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0: Estoy creyendo. Ponga su mano. La ponga ahí. La ponga ahí. De la mente, ponga la mano sobre la cabeza. Ahora mismo, Padre, para gloria tuya, oportunidad de mi Jesús. Y Padre, entiendo que su llaga fuiste sanado. Alias, alia. Recibe salud por esa palabra. Recibe salud. Crea todo tejido nuevo. Crea órganos nuevos. Arránquese de raíz todo síntoma que quede. Echarán fuera demonios. Eso es palabra tuya, Padre mío. Con la autoridad de esa palabra. Reprendo todo espíritu de enfermedad en el suelo. Tengo que seguir. No hablo de verdad. ¡Fuiste sanado! Levante la mano al cielo y dele gracias a Dios. Levante la mano y dígale: estoy seguro que estoy sano. Estoy sano. Háblele al Señor de la seguridad que usted tiene. ¿Qué es lo que
2: es, hermano? ¿Cómo está? Bien, gracias. Yo vengo a testificar que ella hace, desde que ella entró aquí, desde hace 3 años, yo le, la examinó el doctor y dijo que estaba sorda del oído izquierdo.
0: ¿Sorda de este oídito?
2: Sí, del oído izquierdo. Y cada poco ella lloraba que le dolía, que porque me la llevaba corriendo al médico. Entonces ya la última vez que yo la llevé, pero para la gloria del Señor, el primer día de la campaña, era alguien que tenía algo que ha tumbado y que se ha doído. Era salen y la gente que estaba de frío. Yo le digo, ella se dice que se dice, el mató y él le hablaba y ella le oía para la gloria de Dios. Y lo digo, que ella ya está sana.
0: Eso fue el primer día de la campaña.
2: El primer día de la campaña.
0: Sí, que hace dos semanitas que está oyendo.
2: Gloria a Dios, así es.
0: ¿Cuánto tiempo sé que estaba sorda?
2: 3 años.
0: 3 años. Quería para allá. Tapéme de bien el oído, que estaba bueno. Este estaba bueno, ¿verdad?
2: No, este es el enfermo, el izquierdo.
0: ¿Cuál era el enfermo?
2: Este.
0: Este era el enfermo. Este estaba sano. Sí. Ajá. Mira la diferencia, yo me paso para acá. Tapa el que estaba bueno. Ese estaba bueno.
3: Repite bien fuerte.
4: Repite bien fuerte, bien.
3: Amén.
4: Amén.
3: Gloria a Dios.
4: Gloria a Dios. Aleluya.
0: Oye, Marco, yo ahora, ¿cuánto es gloria a Dios? Gloria después.
2: Hace años, a ella le sufrido. Y el señor está muy raro. Entonces, cuando yo regresé, ella tenía su mano puesta en el oído y en la otra en el radio. Y ella entonces me dijo cuando yo llegué que ella estaba sana, porque el señor la había sanado. Y yo siempre le limpiaba el oído toda noche. Y eso que le iba a decir, que ella está sana. Y ella estaba sana para la gloria de Dios. Hace 5 años.
0: Qué bueno. ¿Tenía una infección en el oído?
2: Sí. Tenía como 5 años de tener la infección.
0: ¿Oía por ahí?
2: No.
0: No oía nada tampoco. ¿Cuál oído era?
2: El izquierdo también.
0: Este, no oía nada por ahí. Tápate que estaba bueno.
3: Repite bien fuerte.
4: Repite bien fuerte.
3: Amén.
4: Amén.
0: Gloria a Dios. Gloria a Dios. Bueno, es una señora y la otra señora. Sí. Sanarás por el cuarto de la vida.
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mi protección. El precioso que ha aceptado a Cristo en esta noche. Acéptelo usted en su casa y junto a esa pantalla de televisión. Acéptelo y sálvese en esta noche. En el segundo que usted levante la mano ahí junto a esa pantalla y le diga: Señor, sálvame, Él lo perdona. Todo el que invocare su nombre será salvo. Y comienza a visitar inmediatamente una iglesia completa donde le enseñen que lo sal sana y bautiza con Espíritu Santo y fuego. Para que usted tenga el día cerca, también para el cielo. Dios le bendiga y nos veremos allá en breve.

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3: Son las 6:20.

0: La llegada del nuevo milenio es una oportunidad de leer los signos de los tiempos para ver si está Dios allí. Al reflexionar sobre el tercer milenio, pensamos en que cada uno está invitado a hacer todo lo que esté a su alcance para no desaprovechar el gran reto de este nuevo siglo, al que está seguramente unida una particular gracia del Señor para la Iglesia y la humanidad entera. La vida, la muerte y la resurrección de Jesucristo inauguran los nuevos tiempos en los cuales se entra en el horizonte salvador del misterio de la reconciliación, porque hay un solo Dios y también un solo mediador entre Dios y los hombres, Cristo Jesús, porque también que se entregó a sí mismo como rescate por muchos, afirma la segunda carta a los Corintios en el Nuevo Testamento, capítulo 5. Por iniciativa amorosa de Dios estamos invitados a ser nuevas criaturas con acceso al Padre y también ministros y embajadores de la reconciliación en la historia de la humanidad. Por consiguiente, cada momento de la historia se abre a la acción de la gracia. Entonces debemos plantearnos la siguiente interrogante: ¿qué es lo que Dios, Señor de la historia, está pronunciando a través de este acontecimiento milenario? Con esta actitud de apertura a la acción de Dios, deseamos entender el tercer milenio como un desafío a los que le aman y a los que le desean conocer. Lenguaje extraño este, porque tanto la nueva era como la multitud de psíquicos que llenan nuestros pueblos y ciudades se han dado también a la tarea de tener, o por lo menos de pretender tener, una respuesta a los desafíos del nuevo milenio. Por aquello de que este año nuevo, vida nueva, algunos pretenden que basta el nuevo espacio de tiempo como para pretender que todo será novedoso. Nosotros sabemos que no es así. Jesucristo lo puso de esta manera hace 2000 años. A menos que el hombre nazca de nuevo, no puede entrar al reino de Dios.
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Oh Señor, déjanos entrar a ese lugar donde tú habitas. ¿Sabías que la sangre maravillosa de Jesús te ha abierto lugar para que entres, tengas comunión con Él?

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3: Son las 7:02.

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1: Son las 7:22.

¿Estás distraído? ¿Estás ocupado? 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Aquel que oye mi voz y abre la puerta, yo entraré, cenaré con él y él con

0: que nos convocou para esta grande obra. 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
2: La mente es algo extraordinario, pero también, y hay que reconocerlo, es un campo de batalla. De la mente del ser humano salen aquellas invenciones increíbles que no podemos comprender en su totalidad. Muchas de esas invenciones han salvado quizá a millones de vidas, pero algunas de esas invenciones han aniquilado también millones de vidas. Es la paradoja de la mente humana, que es capaz de llegar a la nobleza extrema y también a la maldad increíble. Creemos que la mente es un campo de batalla, que hay ideas y fuerzas que tratan de posesionarse de las mentes de los seres humanos para llevarles a hacer cosas extremas. Sí, la mente de todas las personas, incluida la tuya, es un campo de batalla. Porque existen muchas ideas, tendencias y filosofías, además de religiones, que tratan de apoderarse de tu mente, para decirte lo que tienes que creer, cómo debes de vivir y también la manera de comportarte en la vida. Aquellas personas anarquistas que están en contra de todo, que prefieren hacer su propia voluntad y no tener ningún tipo de orden, también han caído bajo el influjo de aquellas ideas que se han apoderado de sus mentes. Esto tanto como si lo quieres creer como si no. Dice un antiguo dicho, somos lo que comemos. Nosotros creemos que realmente somos aquello que nuestra mente ha aceptado que seamos. Es por eso que la revelación divina nos viene a través de nuestro intelecto. Tenemos que considerar con aquellas facultades naturales que tenemos el mensaje que nos viene de lo alto y la importancia para nuestra vida. Los partidos políticos, las religiones y hasta los medios de comunicación, con su siempre absorbente publicidad, saben de lo que estamos hablando. Y no solo saben que la mente es un campo de batalla, sino que tratan por todos los medios de ganar la batalla, porque es un paso que les aproxima a ganar la guerra. Nosotros no pretendemos tal cosa, solo sembrar la semilla de la inquietud en tu corazón y en tu alma. Hoy te invitamos a hacer un alto en tu caminar y a considerar las cosas que hemos dicho. También a que te provisiones de las municiones necesarias para esta batalla en que alguien trata de apoderarse de tu mente. Eso tanto si lo quieres creer o no. Después de todo, existen muchas cosas bajo el cielo que son reales, aunque tú no las veas.
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2: Son las 7:40.

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3: Hoy continúo respondiendo a la pregunta de un joven, que es la de miles, con respecto a cómo vencer la tentación, en particular el de las caricias, los abrazos, los besos que pueden llevar a un fracaso en el orden íntimo sexual. El punto número 5 es el siguiente. Es muy saludable que los jóvenes practiquen dos deportes para que el cuerpo esté gastándose en el ejercicio corporal. El trabajo, los deportes, pueden hacer que el físico esté bajo control. La propaganda hoy nos viene de todos lados, de las revistas, la televisión, las películas, la radio, las conversaciones. Y por lo tanto, es una buena manera de desahogarse en el deporte. No es que sea el único secreto, pero sí ayuda en el terreno físico. Número 6. Hay que tener cuidado de no excitarse sexualmente con besos o caricias. Guarde todo esto para el matrimonio. Las caricias tienen un buen propósito, son hermosas, son maravillosas. Es para preparar una persona dentro del matrimonio en las relaciones íntimas que Dios nos ha dado, la vida sexual, que es hermosa cuando se practica en el plan de Dios. Pero no se debe estar preparando a una persona ni a sí mismo hasta que venga el tiempo, el lugar y la situación y la bendición de Dios, o sea, el matrimonio. Número 7. Es muy importante, y es mi consejo, que usted se fije una meta personal en la cual usted dice delante de Dios, no caeré en la inmoralidad sexual, entendiendo que las consecuencias del pecado serán terribles. Y es mucho más fácil fijarse una meta delante de Dios, no lo haré, con la gracia de Dios, no lo haré, que luego tener que llorar la culpa más tarde. Si uno cae en la tentación y comete un acto de inmoralidad, después de la boda siempre quedan sospechas, falta de confianza, y hay culpabilidad y problemas con la conciencia. ¡Qué bendición poder decir en el día de las bodas, he guardado mi cuerpo para ti, solo para ti y dentro del matrimonio! Número 8, atienda a su vida personal, espiritual. Los dos, usted y esta joven, tienen que caminar con Cristo cada momento. Con solo esto pueden vencer la tentación. Cuando uno es sensible espiritualmente a Dios,